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Cerramos esta hora de Aspen Express con Duran Duran, Reach Up for the Sun.

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Buenos días, ¿cómo les va? ¿Qué tal? Bienvenidos, gracias por acompañarnos. Mientras digo buen día, levanto la mano y saludo al operador, a quien ya saludamos, con quien nos saludamos fuera del aire, naturalmente, y lo hacemos acá también, pero lo hacemos literalmente, ¿eh? Hola, y Cristian levanta la mano del otro lado. Bueno, a ustedes también los estamos saludando. Primeramente a todos ustedes, después nos saludamos acá. Como pasa en la televisión, veo cuando se dice, hola, buen día, ¿qué tal? Y ya se han saludado, obviamente, en la previa. ¿Cómo les va? Mucho frío esta mañana, mucho frío, pero frío de invierno. Uno a esta altura, no sé si a usted le sucede, pero dice, ah, yo no puedo andar, no sé, de pronto, en la moto con guantes, en pleno octubre, cuando arranca octubre. Es impensado, pero cuando te chocas con la realidad, tiene justamente esa particularidad. Bueno, hace frío, aunque uno lo niegue. Hay una frase que dice, nunca es triste la verdad, lo que no tiene es remedio. Bueno, abrígate porque hace frío. Increíblemente, pronósticos de lluvias para hoy se corrieron, en realidad para mañana. Mañana puede llegar a ver en la tarde-noche algún chubasco y algo de viento. Bueno, en fin, veremos qué pasa porque está muy cambiante el clima. Hoy vamos a tener visitas en los estudios vinculadas a la actividad agropecuaria que se está llevando a cabo en Ruta Nacional número 188. Pero hoy es una efeméride muy importante. Hoy es el día del recolector de residuos. Y acá dos cuestiones. Justamente quienes fueron detenidos antes de ayer, a quien hicimos referencia parcialmente, hecho del que hicimos referencia parcialmente ayer, eran recolectores, estaban cumpliendo esa función. Todo indica que van a volver pronto, si no han vuelto ya, y se reincorporarán a esa tarea. Pero quiero saludar a todos los que llevan adelante esta tarea, que son los que levantan nuestros desperdicios domiciliarios, los que corren con una alegría sublime en medio de una situación como esta. Lo mínimo que tenemos que hacer hoy es, si los vemos, ¡eh, muchachos! ¡Feliz día! Así que a todos ellos vaya nuestro saludo, y es a quien le vamos a dedicar el programa del día de hoy. No sé si habrá alguno escuchando particularmente que quisiera algún tema de regalo, con mucho gusto lo haremos. Pero vaya nuestro saludo. Luego le comentaremos por qué hoy es el día del trabajador de la recolección de residuos. Acá está estatizado, en otros lugares está hay un gremio que es de camioneros que los regula, el caso de Junín, uno de los casos más cercanos, y otro lugar donde la recolección de residuos es privada es General Pinto, pero no tiene rango de moyanismo, es mucho más aplacado el gremio en ese sentido. Bueno, dicho esto, y con un montón de temas más para tocar, le damos la bienvenida a nuestro programa en este maravilloso viernes 2, hoy, ¿no? Viernes 2 de octubre. Estamos en el mes de Halloween, la discutida fiesta de Halloween. Y como contraposición, mañana o esta noche parten los peregrinos a pie a Luján, que es una gran movida. Este año hay como una efervescencia especial, por lo tanto están a tiempo todavía de pasar por zona Pampa. Queridos amigos, bienvenidos. Gracias por acompañarnos. Le ponemos música al arranque de este encuentro.

Buen día, Fernando Cizarello. Les quiero dejar un muy feliz día a todos los recolectores de todos los pueblos, de los 6 pueblos que hago yo, y en especial a los de Villegas también, que son compañeros nuestros. Y bueno, reconocer el gran labor y el gran trabajo que hacen todos los días para que la ciudad, dentro de todo, se mantenga limpia. Y bueno, son ellos los que juntan la mugre que generamos todos. Y bueno, la verdad que hacen un laburo extraordinario. Haya frío, calor, lluvia, tempestad, siempre están ahí al pie del cañón para salir a recolectar la basura que generamos todos. Así que mis felicitaciones.

0: Nos llegan saludos. El que hablaba es Darío Olaizola. No sé si dijo, pero creo que está recorriendo los pueblos. Bien, bien por los muchachos. Alguien nos escribe y dice: buen día, en el día de recolector, ¿podés pasarle un tema de Julio Jaramillo a Javi y a Juan? Tendríamos que buscar alguno, lo prometemos. Si no es hoy, mañana. Como siempre decimos, lo prometemos, palabra de político. O mejor, más confiable: juro por Dios y los santos evangelios. Pero también los políticos juran por Dios y los santos evangelios poniendo la mano sobre la Biblia, ¿no? La gran mayoría jura por algo en particular. Han habido juras que uno dice, bueno, no debería ser, pero tiene que ver con sus convicciones. Y otras, no quiero entrar en detalle, no viene al caso, en Villegas ha habido algunas muy, muy sentidas, sobre todo en el último periodo también. Bueno, es un momento importante. Uno cita esta cuestión porque la gran mayoría de los políticos hacen cualquiera, ¿no? Si no, dese una vueltita por los medios nacionales y a veces también los locales. Los nuestros de acá, 2x3, se mandan alguna pata uruciada, básicamente. Bueno, feliz día entonces a todos los recolectores de residuos. Tremendo estado físico. Siempre tienen buena onda. Genial. ¿A usted le pasará o no cuando en determinado horario andan recolectando en zona céntrica? Y es la ley de Murphy. Cuando uno más apurado está, sobre todo calle Moreno, porque tiene que llegar al banco, porque tiene que ir a un negocio, porque alguien lo espera o la espera, los recolectores que van delante suyo, calle Belgrano, cerca del banco. Bueno, paciencia, los muchachos están laburando, uno para cada lado, el trabajo que ya sabe con los recolectores. Y lo mismo pasa en la ruta. En este tiempo ya comienzan a verse las maquinarias agrícolas y uno, cuando más apurado está, van tres camiones y van despacito porque adelante va el tractor tirando la casilla, la cosechadora, la plataforma o algún otro elemento, o alguna tola o algo por el estilo. Bueno, es gente que está laburando y es así. Bueno, son algunas de las cosas que suceden. Están buscando un potrillo que se perdió. Mire si esta ciudad no es maravillosa. Ayer un potrillo, no lo va a poder creer, se fue siguiendo el tren, el potrillo chiquitito, un tobianito, y no lo encuentran. Tenemos audio, lo vamos a escuchar en un ratito nada más. Será luego de estos consejos comerciales.
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0: Bueno, el potrillo que se busca es chiquito, de muy corta edad, es un tobianito blanco con marrón, y ayer se perdió. Su propietaria, que está desesperada buscándolo, pidiéndolo, nos envía este audio, escúchelo.
1: Hola, buen día, Cesarelo. Sí, anoche siguió un potrillito del tren, un tobianito, que anoche lo subieron al Facebook. Y nada, altura acá el Lordi, se ve que siguió el tren que iba para Villegas y nada, la madre lo anda buscando y bueno, nosotros también lo andamos buscando. Les encargo si hay la gente lo retuvo o algo, lo anda buscando. Andamos en una Amarok gris.
0: Es un potricito de muy pocos días, evidentemente. Y claro, el susto de la ciudad. Según nos cuentan, a la madrugada andaba por la calle Paso y Alvear. Algo de esa información recién nos estaban comentando. Así que si alguien lo ha visto, por favor, le pedimos que nos avisen. Sería extraordinario poder decirle a los dueños dónde está el animal. Es un potrillo tobiano chiquito. Esto es como el celular. ¿Para qué lo querés? Hay gente que lo puede cargar y llevárselo. El animal estaba muy asustado y lo que planteaba la señora recién, su propietaria, ha seguido el tren en la madrugada. Bueno, si alguien lo vio, si alguien sabe dónde está y nos puede avisar, le agradecemos encarecidamente. Desde ya, muchísimas, pero muchísimas gracias. Señores, 8 de la mañana, 17 minutos en todo el territorio nacional. Hoy es el segundo día de actividades en el predio ferial de la Sociedad Rural del Partido de General Villegas. Ayer estuvo muy lindo, charlaba ayer con Carlitos Ferreira, director de Cáritas. Me contaba que vendieron todo, 2 chorizos quedaron nada más. No 3 empanadas, 2 chorizos quedaron porque se vendió absolutamente todo. Muy interesante la charla de Lázari. Hoy es día de remates y mañana, sábado, las pialadas organizadas por el Ateneo. Ojalá que el día esté lindo para que toda la paisanada pueda disfrutar de estas actividades campestres que, no nos vamos a hacer los distraídos, genera un poco de controversia, como pasa con las domadas, como pasa con las carreras de caballos, tema de los galgos, las carreras de trote que acá no hay ahí en Lincoln, bueno. El polo, no nos olvidemos también, bueno, todo aquello que tenga animales como elemento de diversión, más allá que el origen sean tradiciones campestres y generan un poco de ruido. Si lo medimos en términos del movimiento que eso genera, que es muchísimo, a veces no, nada lo justifica, pero bueno, tendría su razón de ser. Difícil hablar del tema porque obviamente se entiende de ambas partes. En fin, pero no vamos a entrar en ese detalle. Bueno, buen día. Dice, mira, en Facebook vi algo que lo querían agarrar por la calle Alvear. Fue esta madrugada. Alguien, hoy temprano a la madrugada, alguien se comunicó con nosotros y dice, mira, anda un potrillo acá por calle Alvear. En realidad nosotros nos dijeron esto. Y supongo que se trataba de este mismo animal. Es tobianito, blanco con marrón. Si alguien lo vio, si alguien lo tiene, si alguien sabe dónde está, agradecidos para poder hacer que el animal se encuentre con su mamá.
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0: Tenemos invitados en la radio. Está Gervasio Sáenz Valiente. Le damos la bienvenida. ¿Cómo le va?
1: Buen día, ¿qué tal? ¿Cómo estás? Un gusto.
0: Bien. El público se renueva, insiste Mirta Legrand. Es palabra santa, sin duda.
1: Sí, sí.
0: Y habrá gente que sabe quién es Gervasio Sáenz Valiente. Hablar de él sería redundar. Otros no tanto. ¿Quién es Gervasio Sáenz Valiente?
1: Bueno, el primero es criado en el trabajo, en la función de martillero público, con un corazón puesto en Castel y un corazón puesto en Villegas, con dos corazones. Tengo la ventaja de dos corazones. Soy, para mí, un amante de la profesión que hago, y lo más importante, soy rematador y manejo junto con mis hermanos la consignataria Sáenz Valiente Burruchaga y Compañía. Empecé a trabajar cuando tenía apenas 17 años y hoy ya llevo casi 50 años de trabajo ininterrumpido, ¿no? Porque me fui al servicio militar en la Infantería Marina, así que todo lo que he hecho en la vida, todo ha sido producto de y nada casualidad.
0: Bien. Hablando de trabajar, esta visita nuevamente a Villegas tiene que ver con la actividad en el contexto de esta jornada, de estas jornadas ganaderas que...
1: Esta reunión, este año, ¿no? Reunión británica, esta jornada ganadera que llamamos reunión británica. ¿Por qué reunión británica y por qué lo que hicimos? Es el principio de una madeja para desenrollar que tiene mucho que ver con lo que hacían nuestros abuelos o nuestros bisabuelos, los ganaderos de Villegas, los ganaderos de todo el país, pero Villegas principalmente por esas familias inglesas que se instalaron acá. Las razas británicas son las únicas razas que se seleccionaron únicamente por el ojo. A sabiduría de la raza Yorkton era lechera, se trajo como lechera, la raza Hereford, la raza Aberdeen Angus, la otra raza Hoy Angus, se trajeron para funciones, pero se seleccionaban por el ojo. El resto de las razas se seleccionaron por una razón diferente. Se seleccionaron alguna para agregar pelo corto y poder llevarlos al norte, otra para agregarle musculatura y darle una carcasa sin grasa, otra para lo que sea. Se fue a buscar cada raza para un hito especial. El Yorkton se buscó por lindo, el Yorkton, el Hereford, el Aberdeen Angus, y se metió en un bovino criollo que había quedado los españoles, que tenía la mitad, te diría, de una vilenia negra, la otra mitad de un tobiano, la otra mitad. Veías el bovino criollo de la provincia de Buenos Aires, una vaquita de 350 kilos que paría todos los años, sana, fuerte, y a esa fueron a influenciar las razas británicas. ¿Por qué la raza británica? Porque creo que la selección se hace por pasión y por belleza. Y para que alguien se apasione y tenga posibilidad de guiarse o pasarse a la ganadería, o tener intención de estar en la ganadería, tiene que ver la belleza, ver lo lindo, ver lo bueno, ver todo, y ahí empezar. No, esto no es que las otras razas son feas, ni más lindas, ni más feas. Son diferentes, la selección es diferente. Vos fijate que aquellos que tenemos edad suficiente, vemos una foto antigua, vas a ver un Aberdeen Angus, un Hereford, un Yorkton, o un Yorkton en el tambo, y se le trajo para hacer leche y después se convirtió en raza de carne. Mirá lo que se le pide a una raza, que se convierta en raza de carne a mitad de camino. Todo eso hace que creamos que la ganadería, la punta de Villegas, el Villegas viejo, el Villegas ganadero, va a volver de a poco, van a volver a verse movimientos. El feedlot ha dado un envión muy grande, los feedlots zonales son importantes, pero también tenemos todavía en Villegas muchos campos para dar para la cría, para dar para la recría, para dar para la generación de vientres, y eso es lo que estamos tratando de hacer, una reunión ganadera para plantear un posible futuro y que cada uno tome las riendas de su trabajo como quiera, pero que sepa que acá en la Sociedad Rural de Villegas y con Sáenz Valiente Burruchaga tenemos la posibilidad de darle una mano para tomar las decisiones que quieran.
0: Esta mirada nueva sobre la ganadería, insistimos, con una medida política sin ánimos de promocionar a la actual gestión, pero suspendió hasta el 31 de diciembre de este año la tasa de marcas y señas. Algo inédito.
1: Yo no puedo creer. Yo que vengo de un partido, porque Castel y mi corazón también, pero no comparto la mesa con el intendente en cuanto a muchas cosas, sobre todo en los costos que tiene el municipio. La suspensión, la manera de manejarse con la ganadería es realmente de una apertura mental diferente. Pero no porque, a ver, lo conozco a Gilberto y conozco la administración y sé que hace las cosas, tratan todos de hacer las cosas bien, pero esto, lo que hablo de diferente es un parque industrial. Cuando se funda un parque industrial, lo primero que hacen es ofrecer beneficios impositivos. Impuestos que no paga la industria, pero que alguien debe pagar, porque el parque industrial necesita camino, necesita movimiento, necesita un montón de cosas. Ese ahorro que hace un intendente, o ese no ingreso que hace un intendente y lo deja en las manos de los productores, conlleva la responsabilidad de entender que es para que hagas más, no para que sigas igual. Lleva la compañía de un intendente que te dice, bueno, yo esto no es mucho, te doy el beneficio de que pienses que a mí me interesa la ganadería. Y me parece que por ahí tienen que venir los mensajes de los gobiernos, de todos los gobiernos, de todos los que quieren ver trabajo, los que quieren ver crecimiento y demás.
0: Claro, bueno, esto le está costando al pueblo de Villegas unos, creo que a esta altura deben ser 450, 500 millones menos de dinero en conceptos de tasa, ¿no?
1: De una tasa que por ahí se puede reemplazar, no reemplazarlo con impuestos, reemplazar con movimiento, con más cantidad, con más tranquilidad, con más trabajo, con más remate, con más. Siempre hay algo más para que se pueda hacer cuando se libera una situación, claro, impositiva.
0: Cito esto porque, a propósito de lo que planteaba, de volver al origen de la actividad agropecuaria en Villegas, este tipo de medidas, hay una mirada a largo plazo, ¿no?
1: Y, totalmente.
0: Y la pregunta es, ¿por qué esa decisión?
1: Das cuenta, a ver, vamos a hacer las cuentas rápidas y movimiento. Hoy 500, hoy un fieldlot para unas 500 cabezas necesita 2 hectáreas de campo. En un rato te haces de 3.000, 4.000 cabezas nuevas para el partido, que generan movimiento, generan todo. Hoy, gracias a esta tasa, al pensamiento de él y demás, podés llegar a tener la oportunidad de decir, bueno, che, para el Villegas no solo es lugar para el productivo, sino para industrializar lo que produce. Es muy importante que entendamos que la apertura, la mente abierta, tiene que ser a largo plazo. No puede haber una medida política y al año viene otro político y cambia la medida. Esto tiene que ser pensado. Yo estoy seguro que Alegre lo analizó, sabe dónde van a salir los 400, cómo están planteados los temas, pero tiene que ser muy pensado para el futuro del partido, porque esto tiene que conllevar también parte de todo el resto, que es la cantidad de mano de obra que genera, nada más que la posibilidad de encerrar Hacienda y dar de comer, y que venga un mixer y necesita un tractorista, y que venga un camión porque tiene que trasladar la comida, y que un montón de actividades que conllevan a la economía, porque en realidad la economía no se basa en cuánto me cobras o cuánto tengo que pagar, se basa en cuánto genero.
0: La pregunta genérica es, ¿por qué esta vuelta a la ganadería? ¿Es porque el precio...
1: El precio es muy importante, pero la carne en el mundo se ha convertido, empezó a tener un nivel de participación muy importante en la mesa de todo el mundo, con la sabiduría que es un bien de lujo, que es un bien que cuesta, que tiene valor, que hay que pagarlo y que hay que pagar esa proteína de otra manera. Algunos comen proteína, otros comen un bife. La carne argentina, esa carne social que conocemos el fin de semana, el asado, los amigos y demás,
0: que está difícil para muchos.
1: Está difícil para muchos, y Dios quiera podamos hacer las cosas lo suficientemente bien para que todos estemos dispuestos a tener esa oportunidad. Y se puede, hay que tener la conciencia de que se puede. El error es creer que es esto o aquello. No, hay algo en el medio y un camino en el medio, y tiene que ver con cuánto más de lo que yo te hago puedo producir y cuánto más de eso que puedo producir queda en el mercado interno. Pero cuando vos ves en cualquier parte del mundo que el plato más importante de una carta de comida en un restaurante es carne de vaca, te das cuenta de que el camino no está errado, que el camino es algo especial, y eso es lo que hay que mantener siempre vigente y preocupado por hacerlo. Antes las cartas de carne era, como en Argentina, un bife de chorizo, para graficártelo. ¿Qué valor un bife de chorizo? Entonces, después el ojo, el bife de chorizo, y después una entraña, por decirte algo. Bueno, hoy tenés en las cartas de los grandes restaurantes un bife de chorizo de una vileña, de una rubia gallega de 7 años, faenada en el año 2025, madurada durante 6 meses, y tenés 5 tipos de carne diferente que puedes poner en el plato. Esas 5 tienen un valor diferente. Antes de esas 5, la primera era la argentina. Hoy no estamos en esas 5. Tenemos que volver a estar en esas 5. Para estar de vuelta en esas 5, tenemos que volver a hacer un producto diferente, madurarlo como lo tenemos que madurar y llegar al lugar que tenemos que llegar. Después vamos a discutir quién pide grasa o quién pide músculo. Pero lo primero que tenemos que hacer es volver a identificar a la Argentina como un productor de carne de calidad, y que no somos carne pampeana, somos carne argentina.
0: Se acaba de abrir el mercado japonés otra vez a Argentina. Vuelve a exportar.
1: Vuelve a exportar a Argentina, vuelve a haber la posibilidad de tener lugares en Asia importantes. Tenemos un Estados Unidos que nos está tirando botes, no salvavidas. Tenemos un país que Dios quiera se termine, porque todo esto está en guerra relativamente a corto plazo. Esperemos que se salga, pero cuando Rusia, cuando... Ucrania, claro. el pasaje Orán, todos los lugares de conflicto permitan el movimiento tranquilo, se supone que lo primero que va a recorrer esos lugares va a ser la comida, la alimentación. Si bien el mundo se desvive, espero que por la paz, hay un tema muy importante que es, señores, lo que no puede generar la economía es guerra. La economía puede generar competencias, pero no guerra. Entonces tenemos que aprender a vivir con una economía competitiva sin pensar que el de enfrente me está dañando.
0: Volvemos a lo estrictamente local. Hoy hay jornada, la segunda de 3, tiene que ver con el remate, que se da otra particularidad. Sáenz Valiente, bueno, es una de las firmas de mucho tiempo, pero han comenzado a aparecer otras también, haciendo uso del predio.
1: Sí, de Darguas, una firma de Córdoba, de Río Cuarto, la familia de Lavacelli, la familia, sobre todo Ricardo Ruiz, es una consignataria que vende acá, que trabaja acá. Nosotros, yo lo que quisiera es que la ganadería, un todo de Villegas tenga, y cada, si van a decir siempre haciendo demagogia, pero no es demagogia. ¿Vos sabés qué lindo sería poder volver a dar un remate en Piedritas, por ejemplo? Porque nadie sabe que yo di un de remate los Esnaola en Piedritas. Esnaola tenía tambo, la Recría la hacía en Villegas, y nos fuimos a dar un remate en Piedritas. En Buje dimos la liquidación total de Barreto en una feria en Emilio Begunje. Hace, sí, 30 años, pero para mí son lugares que tenían vida, que tenían trabajo, que había gente que trabajaba. Y bueno, de a poco y instalándote mejor en la cabeza del partido, después podés ir con propuestas zonales que te den movimiento, que den actividad. El 90% de nosotros somos fruto de lo que nos permite hacer la economía, pero hay una parte que es tan apasionada que es capaz de hacerte tener un lote de 3 vacas, y esto lo digo para alguno que esté hoy pasando por ahí, 3 vacas Yorkton en busca de un ternero blanco, por ejemplo. O 10 vacas Hereford porque papá o mi abuelo tenía vacas Hereford. Porque la economía puede tener color, lo que no puede tener la pasión. La pasión no puede tener color, no tiene por qué tener pelo. Tiene que ver con qué es lo que te gusta ver. Que te gusta ver una vaca con cuerno en el campo, caminando en un potrero, llévatela, vení, comprala. Hacete ganadero en ese pedacito y hacete apasionado. El trato que uno le da a su producción tiene que ver con lo que uno que querría hacer de su vida y qué quiere heredar. Por eso yo lo digo de lo que yo hago. Quizás sea el peor ganadero que hay en el mundo, pero a mí no, cuando me dicen, che, ¿cómo fue la tasa de aparición? Le digo, y la costa es difícil, la bahía de San Borromeo es difícil. Ni sé cuánto es la tasa de aparición. Lo que sí sé es que yo salgo a caballo, recorro las hectáreas que tengo que recorrer y disfruté un día que no lo disfruto todos los días, y ese es ser ganadero. Lamentablemente tenés que acompañar la economía, pero eso es ser ganadero.
0: Villegas va bien encaminado. Digo esto Por lo siguiente, se requieren lo que es agro, gente cada vez más capacitada, más técnicos. Las escuelas técnica y agropecuaria están teniendo un lugar preponderante en la comunidad. Hay gente que está trabajando para eso también, cosas que hace unos años atrás no pasaba.
1: Es muy satisfactorio ver jóvenes que entienden de que es un paso inicial para terminar en un oficio o en una forma de trabajo que tiene que ver con la naturaleza, con el campo, con saber leer.
0: Y entender que no nos va a salvar un Mesías, no importa el color político.
1: Exactamente, no importa qué color.
0: La patria está acá, es esto, ¿no?
1: La patria y mi futuro no dependen de una bandera o de un voto que yo pongo adentro. Y por supuesto que es mucho más fácil hacerles creer que sí y después fallarles que decirle no, mirá, votá al quien quiera, pero al otro día que votás vos tenés que salir a trabajar. El único que va a estar descansando es el que fue votado, vos tenés que salir a trabajar. Y encontrar gente que lleva 40 años haciendo lo mismo, 50 años haciendo lo mismo y sin evolución. Dentro de una pobreza, no, te diría dentro de un esfuerzo generado que no tiene resultado, y que no tiene resultado no por uno ni por el otro, no tiene resultado porque encaramos mal los temas. Nosotros tenemos hoy el compromiso del mundo, es guarda con la comunicación, lo que hablábamos 5 minutos antes, guarda lo que comunicamos, cómo lo comunicamos, qué respuesta generamos. Porque las personas que tienen una radio, tienen un lugar, tienen un domicilio donde lo van a ir a ver y le van a golpear la puerta, y vos dijiste esto, ¿entendés? Estamos cerca. Ay, Orson Welles, ¿te acordás?
0: La guerra de los mundos.
1: Bueno, estamos cerca de eso, de cualquier persona que entra a internet y se lleva 1 millón de seguidores, puede llegar a provocar un problema de índole grave. Y no nos damos cuenta de que no tiene un control, no es libertad de expresión el expresarte. Libertad de expresión es saber que tener una responsabilidad frente a libertad del otro. No, a vos te criaron que vos cuando salís en la radio sos vos el que hablás. Es la radio y vos el que da la respuesta. Ahora, ¿qué tenemos que hacer nosotros cada vez que estamos frente a un micrófono? Ser lo más sencillo y claro posible, porque la confusión no solo es un problema económico hoy en día, porque cualquier cosa que te pongan es un problema económico, sino la vida de la otra persona que podés dejar, no te digo arruinada tomando exageraciones, pero digna de diván, si querés decirlo. Mirá, lo agarraron en TikTok y lo mandaron al diván. ¿Y cuándo va a parar eso? Y no sé cuándo va a parar, pero que tenemos que tener la responsabilidad de llevar serenidad. No todo lo que se dice en el teléfono está bien. Antes era la radio. Los viejos te criaron diciéndote no creas todo lo que dice la radio.
0: Tal cual. No obstante, y en ese sentido es oportuno, cerrando, estamos ante la previsibilidad desde el fenómeno del super niño, que tiene a mucha gente preocupada. Le contaba a Gervasio fuera de aire, ayer lo comentaba al aire, una señora que decía, 2 días de lluvia seguido, parece que va a seguir, esto es el super niño, imaginando
1: una hecatombe. Anunciar una catástrofe del índice. Del valor que tiene climática para las personas que viven quizás en zonas de riesgo, o quizás en precariedad, o quizás simplemente con una edad que sabe que no se la va a poder rebuscar si viene tal problema. Anunciarlo, prepararlo, todo está bien. Ahora, anunciar que vos vas a tener el super niño dentro de 1 mes, pasaron 2, dentro de 15 días pasaron 60, dentro de 50 días pasaron 120, y dejás a la gente en ascua. Hay que tener un poco de responsabilidad en cuanto al anuncio. Yo no sé hoy cómo están las islas del Paraná, cómo están los diques, cómo está arriba de las cataratas, si hay mucha agua, si no hay mucha agua, si se van a secar, si se van a secar. Lo que sí sé es que yo, como todos los años, sé que puede venir una primavera llovedora. Las señales que estoy acostumbrado no las veo, pero veo que el clima se puede cambiar de la noche a la mañana, y que antes no pasaba, y antes pasaba también. Y que antes no había viento fuerte, sí había viento fuerte, pero antes no me lo anunciaban. Antes no estaban un mes antes diciéndome, guarda que va a venir un viento y se te va a volar el techo.
0: Además vende el clima.
1: Claro,
0: el clima
1: entonces vende. Vos sacás un tipo y le tenés una hora y callate que quiero escuchar, dicen en la casa. Y claro, si está diciendo, muchachos, se le va a volar los techos. No sé si se van a volar los techos, no sé si va a haber agua. Pero lo que sí sé es que no se puede vivir pensando, mirando para el cielo y diciendo, ay, que no llueva por favor, que no llueva por favor. Porque si caen 50 milímetros, 20, 30 en forma normal, es bueno que vengan en primavera. Al agua en primavera sí se le tiene miedo porque no te deja sembrar, no te deja trabajar, pero los campos ganaderos, los que estamos en la ganadería, sí, bueno, si viene llovedor es una buena primavera.
0: Bueno, que eso es otra cosa también, ¿no?
1: Claro.
0: El hecho de volcarse a la ganadería también y darle descanso a la tierra desde la agricultura.
1: Y dar un poquito más de naturaleza, y alguno te va a decir, no, pero el pisoteo, pero esto, pero el otro, pero todos podemos discutir qué es proteger la tierra. Yo estoy convencido que yo la tierra que tengo es un paso que doy en el mundo y que a mí lo único que hicieron es dármela para que la administre. Y cuando me vaya va a tener que estar mejor que cuando la recibí, productivamente y naturalmente, con más fauna, con más desarrollo de fauna, protegiendo el medio ambiente, tratando de hacer las cosas bien. Algunos te dirán, no, porque vos tenés que desmontar y tenés que hacer alimento y tenés que hacer esto. No. Hay muchos lugares para mejorar en el mundo y muchos lugares para romper el mundo. Vamos primero a mejorar lo que hay que mejorar, y lo que hay que romper, dejémoslo para que lo rompa otra generación.
0: ¿Qué oportunidad tenemos en Argentina, ¿no? Estructuralmente, olvidémonos de la cuestión política, estructuralmente.
1: No solo eso, sino que hasta te meto la política. ¿Qué oportunidad tienen los políticos de dar un paso al costado y dar a una generación joven, por lo menos en los campos, que entren dentro de la política con otro tipo de pensamiento, y que uno sea la política, no quiero decir barata, porque Alegre me va a matar, pero...
0: No sale barata la política.
1: Claro, es prestamista, es una política que enseguida ofrece, y nunca pide. ¿Vos escuchaste a algún político argentino pedir? Piden que lo voten, y le dicen, porque yo te voy a dar, siempre hay un cuento santiagueño, ¿te acordás el que decía? Que vamos a trabajar 5 días a la semana en vez de 6, ya va a haber un día más de franco y vamos a tener 40 días de vacaciones. Y se ha vuelto un santiagueño y le dice, no ves, este no va a ganar, dice, si está hablando de trabajo, nada más. Entonces, somos así, nadie se anima a decirle, muchacho, el compromiso, lo que se viene, es muy importante porque el mundo necesita gente diferente. La capacidad que tiene ese aparato que tenés en la mano,
0: el celular,
1: de meterse en el bolsillo de la gente, en la cabeza de la gente, es tan importante que en los colegios, en la educación, en todo tenés que estar vigilando qué hacen los chicos, pero no porque eso vaya a dañarlos, porque ellos solo van a buscar el daño, porque es más fácil buscar el camino torcido que el recto, porque así es el mundo. Es más fácil elegir la parte que te tuerce de la vida que elegir la parte que te hace ir derecho y pegándote contra las paredes. Y no tenés que ser la Madre Teresa de Calcuta. La Madre Teresa de Calcuta y uno sola. No necesitamos ser todos santos. Lo único que necesitamos es reconocernos que el vecino tiene un derecho, que mi amigo tiene un derecho y que mi enemigo también tiene un derecho.
0: Pero además, si el otro está bien, yo voy a estar.
1: Exactamente. Vos vas a golpear la puerta un carnicero. Cuando vas a cobrar la puerta del carnicero y el carnicero la está pasando mal, y tenés una forma de que el carnicero por ahí haga algo más, ponga un número más, le baje esto. Es bueno que lo compartan. Es bueno que compartan, che, y si hace tal cosa, y si el otro no está dispuesto a hacerlo, que no lo haga, pero compartir ideas, mejorar el medio ambiente, mejorar el ambiente de trabajo de cada uno. Pintar, había un libro de la excelencia que habría un día entero tengo que estar acá. Una de las cosas que sorprendí es un libro de dos americanos que estudian las reacciones de los empleados de la empresa. Y una de las empresas le abre, mató el edificio nuevo, cambia las ventanas, cambia los muebles, cambia todo, y los empleados no reaccionaban. Los empleados eran un estudio y no reaccionaban y no iban contentos a trabajar. Y los estudiaron a todos, entonces le hicieron una encuesta. ¿De qué color pintaría la oficina? Del que estaba pintado no le puso ninguno de este color. Del que estaba, ¿cuántas ventanas tendría? De la cantidad de ventanas que tenían, ninguno puso que quería esa cantidad de ventanas. Todos estaban en contra de lo que la empresa había hecho por ellos. Y nunca la empresa le preguntó qué querías. Eso es la vida. ¿Qué querés vos? ¿Qué necesitas? ¿Cuánta publicidad necesitas para vivir? ¿Qué empresa puede acercarte a publicitar? ¿Cómo hacemos para que la publicidad nos sirva a los dos? ¿Entendés? Hoy en día vos agarrás y vienen a la oficina por los remates 7-8 personas por cada remate. Hacer una publicidad que no logro que me identifiquen cómo hago yo para saber qué éxito tuviste en la publicidad. No, tengo 10.000 seguidores. No es el tema de los seguidores que tenés, cuántos son clientes míos y cuánto van a dar respuesta a esa publicidad.
0: ¿Entendés? Bueno, es el cambio de paradigma que de pronto no se entiende.
1: Y ayudarte a comunicar cosas que por ahí son de mi ambiente y no del otro ambiente. Si te he llegado a hacer publicidad y haber regalado una vez, dice, a 5 periodistas agropecuarios, le di una botella de champagne de 6 litros para que le regalen al primer
0: llamado
1: claro. O primera oferta de un tipo que los nombre. Era la primera oferta de un tipo que los nombre. Es decir, en cualquier remate tenían que nombrar a fulano tal y se le entregaba una, pues llevábamos la botella de champagne para entregarla. En el primer remate, uno bastante pícaro que fue al remate, cuando vio uno ofertando, se fue, se paró, le dijo, decí que te mandó, y se nombró. Y lo nombró y le dimos la botella de champagne en el remate de Huacacurú fue. Y ahí te das cuenta de que tenés que estar dando y recibiendo. Y hoy que la actividad ganadera está bien, tenés que abrir el juego y darle la posibilidad de que estén un poquito mejor lo que el ambiente que te rodea, ¿no? No puede servirse a cuchito, tiene que servir asado.
0: De hecho, hoy hay un asado.
1: De hecho, hoy
0: cerramos con esto. Sí, 11 de la mañana arranca toda la actividad.
1: Nos vemos por allá si podés. Y nada, felicitarte siempre, sabés que estás al lado de las cosas importantes que pasan en Villegas.
0: La gente, lo que pide la gente, a demanda de la gente. Nosotros comparamos el... Cerramos con esto. El servicio de la radio, cualquier medio, con el servicio fúnebre. Que llama la atención, es una empresa privada prestando un servicio público. De hecho, hoy hay un asado.
1: De hecho,
0: cerramos con esto. Sí, 11 de la mañana arranca toda la actividad.
1: Nos vemos por allá si podés. Y nada, felicitarte siempre, sabés que estás al lado de las cosas importantes que pasan en Villegas.
0: La gente, lo que pide la gente, a demanda de la gente. Nos

0: prestando un servicio público, entonces...
1: Claro, ese, pero es así. Vos fijate una cosa, y yo termino mandándole un beso a Teresa Sánchez y a la familia Migliore y a la mujer de Bicholo, a Isabel. Cuando vos estás frente al micrófono, hay un sinfín de personas que están en la misma situación. Todos pueden llegar a notificar lo mismo. No todos lo van a hacer de la misma manera. Yo tengo que ser el mejor. Y a mí me pasa eso. Yo voy al remate y todos pueden rematar, pero yo cada vez que me subo a rematar digo, hoy tengo que ser diferente, hoy tengo que ser mejor que ayer. Y creo que de eso se trata la vigencia por ahí, de gente que en un rubro sigue siendo destacado, sigue siendo, no me voy a comparar, pero una Mirtha Legrand no es una persona, hace 60 años la podrías haber criticado. Hoy tenés que decir, flaco, se mantuvo, tiene vigencia, es perseverante, es sustentable lo que hace. Y si vos haces algo sustentable, pues lo estás haciendo bien.
0: Es interesante. Estamos ante un nuevo paradigma, ¿no?
1: Es así. ¿Cómo?
0: Y es largo y tendido para charlar. Gervasio, gracias por la visita en la radio. Primera vez acá con nosotros.
1: Sí, sí, sí. Aparte, ahora que vienen los 100 años del Novillo Blanco para el año que viene,
0: va a estar interesante.
1: Va a estar interesante. Todas las cosas que se pueden hacer y disfrutar.
0: Gracias otra vez.
1: A vos.
0: Gervasio Sáenz Valiente, de la firma que lleva el mismo nombre y además, no digo amigo de la casa porque es viseguense por adopción, sin duda. Nosotros seguimos en la mañana de Peregrina de esta manera.
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Estamos de recorrida por la ciudad. Me contaban hoy desde los mendocinos, las dos plantas insectívoras se fueron ayer, después del comentario y que la gente visitó los mendocinos. Mucha gente ayer comprando flores y demás. Me contaban que han traído varios rosales en vísperas del Día de la Madre. Se van a quedar cortos, van a tener que ir a buscar más. Y qué lindo que puedan pasar estas cosas, ¿no? Que Villegas compre, que Villegas invierta, que vaya para adelante. Es realmente excepcional. Bueno, muchos comentarios sobre lo dicho por Gervasio Sáenz Valiente. Usted sabe que resultan interesantes estas charlas y estos análisis, ¿no? Del manejo de redes, de medios y demás también, que por decantación ha caído en ese tema. Bueno, nos escribe la vecina que ayer se quejó por, con justa razón, los animales de un vecino le habían atacado su gato, ¿no? Lo había, desde Medio Ambiente ayer le habían indicado, luego el comentario en la radio, que lo llevara al centro de zoonosis, el mal llamado Refugio San Roque, que ya no es más, ahora es centro de zoonosis. Y bueno, después del saludo, dice: mira, te cuento que mi gato llegó al centro de castración con fiebre, un fuerte golpe en la frente y tiene el ojo izquierdo complicado. Hice las publicaciones en las redes y las chicas que defienden los animales no se hicieron eco de lo sucedido con los animales asesinos callejeros. De todos modos, el martes voy a hablar con la secretaria de Medio Ambiente. Dice, bueno, van a tener que hacerse cargo de la recuperación, plantea la vecina. Bueno, el que se tiene que hacer cargo, entiendo, es el dueño de los perros. Ahí tiene que ir. Por eso la famosa tenencia responsable. Y las personas que rescatan animales no tienen la potestad de hacerse cargo de todos los animales sueltos. Lo hacen poniendo horas de su tiempo. Es injusto en este caso, y ojalá nos esté escuchando la vecina, cargarles las tintas a las proteccionistas. Al contrario, hay que acompañar más a las proteccionistas. A Pavi, María Jau, Alba, cuyo apellido no recuerdo en este momento. Hay varias personas que quizá no son tan populares en el ámbito del rescate y sin embargo lo hacen de una manera increíble. En este caso, la responsabilidad de que su animal esté como está es del dueño de los perros. Ahí tiene que ir con todo el peso de la ley. Y respecto a la propia persona con su animal, hay que tener los reparos del caso, porque claro, el gato es mucho más libre que el perro, y a todos nuestros gatitos salen a la calle, andan por las plantas y es el riesgo de que algún perro lo pueda morder y lastimar. Pero acá me parece que no es por ahí el camino. Me dice esta vecina que nos está escuchando, afortunadamente, dice: no tienen dueño los animales, son de la calle. Ah, bueno, en ese caso sí, ahí tiene que arbitrar el municipio dándole otro destino a esos animales. Volvemos a lo mismo, ¿estarán castrados los animales en cuestión? En ese caso estamos hablando distintos. Pero bueno, es un tema por demás de interesante para abordar. Tiene que ver con una cuestión comunitaria, de convivencia y darle a este tema la importancia que naturalmente tiene. Bueno, el gatito fue asistido, entiendo que va a estar medicado, lo tendrá que cuidar la señora. Y respecto a los perros, que evidentemente se han acerenciado en el barrio, si cabe el término, tendrán que ver qué medidas toman. Pero ayer Medio Ambiente respondió inmediatamente, contado por la vecina. Y esto nos demuestra una vez más, cuando se tenga la posibilidad de darle una mano a las rescatistas, hay que hacerlo, como mínimo. Como mínimo hay que darles una pequeña mano. Queridos amigos, las 9:15 en todo el país, consejos comerciales y muchas cosas por contarles.

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0: Esta música es fantástica. Se me pasó, no lo pude disfrutar porque yo además soy oyente de nuestro propio programa. Toque Invisible se pasó de largo. María Magdalena, pero no, sería mucho. Elijan algún tema internacional que les gustaría escuchar. María Magdalena de Sandra es un temazo, pero lo pasamos seguido. Grande en Japón, también. Por Siempre Joven, también. Podría ser Voyage Voyage, no, se me ocurre. O algún lento, ¿no? Está para Berlín, Quítame la Respiración, o alguno de esos temas. Pero lo dejamos a su criterio, querido oyente, querida oyente. 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

Piquen, ¿eh? Narváez, le envío un saludo a Víctor, amigo de que tiene un servicio de pesca muy, muy interesante. Bueno, ya lo tendremos algún día por acá, ¿eh? Seguramente, en algún momento. Bueno, entre las canciones que nos piden, alguien nos dijo, buen día, dice, puede ser Campos Magnéticos de Jean-Michel Jarre, podría ser, pero alguien pidió rápidamente un tema y se lo tenemos que regalar. Dos personas, un hombre y una mujer, pidieron Sombra a la Luz de la Luna. Mire usted, como si estuvieran conectados, pidiendo ese tema. El tema de Fahrenheit nos piden, tiene muchos, pero hay un clásico que se destaca por sobre el resto. Puede ser Vuela Vuela o Voyage Voyage, también podría ser, lo habíamos citado. Y entre otros que pidieron, Sombra a la Luz de la Luna, o Asunto Extranjero de Mike Oldfield. Temazo. A mí me quedo con Sombra a la Luz de la Luna. Es tan lindo ese tema que hasta la versión en castellano que hizo Marcela Morelo suena bien. Pero en este caso es el original. Mientras nosotros, que no hemos podido hacerlo, nos preparamos un lindo mate, escuchamos esta tremenda canción de los años 80.

Hoy es el día del recolector de residuos. Me contaron que en una delegación de uno de los pueblos, cordero, chorizo para los recolectores. Vamos a ver si es así o es un tiro por elevación, como para que alguno pique. Están usando el método Narváez para que

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4: Arrancamos la mañana contándoles que había una familia de Lordi buscando un potricito que se había ido siguiendo el tren hoy a la madrugada. Bueno, estamos en línea con Isabela Rodríguez, que es la dueña de la yegua y el potricito también. Isabela, buen día. ¿Cómo te va?
5: Hola, buen día, Fernando.
4: Buenas noticias.
5: ahí lo llamaron. A mi viejo que venía a la patranca para el lado de Lordi por calle Tierra, asustada.
4: Bien, bueno, ¿ya lo recuperaron?
5: Sí, ya está con su madre. Bien. Así que bueno, contenta. Gracias, quiero agradecer a toda la gente que compartió, me llamó y me mandó mensaje. Y nada.
4: Bien, bueno, excelente. Hoy, bueno, no, usted nos llamó a nosotros, alguien también hoy lo filmó cuando lo vio la madrugada. Todo conspiró en el buen sentido para que apareciera el potricito y esté donde tenga que estar, ¿no?
5: Sí, anoche pasó el tren y bueno, se ve que estaba dormido y bueno, pasó el tren y lo siguió.
4: Claro, y eso pregunto desde la ignorancia, tal vez usted sabe, ¿que es algo que sucede habitualmente, que un potrillo siga el tren?
5: Mira, sí, la segunda vez que los pasa, ya los pasó con una potranca que iba para lo de Bandraló y bueno, pasó dos días pasó y bueno, cuando volvió el tren de Bandraló para Lordi, siguió de vuelta al tren la potranca y apareció.
4: Mirá, qué interesante. Bueno, y en este caso la importancia que la gente devuelva un animalito que no es de ellos, claramente, ¿no?
5: Sí. Tiene el potrillito.
4: Bien, se lo veía muy muy pequeño en la foto que nos envió.
5: Tenía semana, estaba recién nacido era.
4: Bien, y háblenos un poco del historial, le tomamos un minuto más de su tiempo, el sí. Historial de la mamá de la yegua, mamá del potrillo, ¿es de ustedes? ¿La sí. tienen de chiquita?
5: Sí, nosotros tenemos caballos, o sea, tenemos una manada,
4: una tropilla.
5: Bueno, una petiza, sí, tenemos petizos, caballos grandes también.
4: Claro.
5: Bueno, la apartamos porque, bueno, hay caballos que, obviamente, cuando paren a yegua, lo pueden matar. Entonces, los apartamos.
4: Bien, bueno, y ahí pasó esto se fue detrás del tren.
5: Sí.
4: Bien, bueno, Isabela, Gracias por habernos llamado y por permitirnos llamarla en este caso.
5: No, gracias a vos, Cisarero, y bueno, a toda la gente.
4: Bien, excelente. Gracias otra vez.
5: Bueno, gracias.
4: Que siga muy bien. Hasta luego.
5: Hasta luego.
4: Apareció el potricito. Qué lindo. Bueno, ya sabe lo que pensamos. El que juega por necesidad pierde por obligación. Pero qué lindo está para jugarle al caballo a la quiniela hoy, ¿no?
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Hoy estamos con todas las luces, dijo el padre de un amigo. ¿Sabía, no? Papá, hoy estamos con todas las luces. El padre dice, ah, ¿qué hagas? Vos seguís igual, que vas a estar con todas las luces. Sí, mirá, y empezó a prender todas. Se había acostumbrado la familia a tener focos quemados. El 30% de los focos, de las bombitas de la casa, estaban quemados. Por esto de que, nada, la cambiamos mañana. Y nos acostumbramos. Hasta que nos llega visita y ahí queremos acomodar todo lo que no acomodamos en el día, ¿no? El famoso cuando llegan visitas y el perro tiene comportamientos habituales. O el gato se te sube arriba de la mesa y vos decís, ¡ay! Se debe poner nervioso porque hay gente. Nunca se sube a la mesa. El gato vive arriba de la mesa. Bueno, estas cosas. El padre de mi amigo, sorprendido con el tema de toda la casa iluminada. Estaba feliz pero preocupado por el consumo. 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

Nos escribe Lili, que supongo será Lili, será Liliana, que nos... Yo, disculpen, porque miro el cómo se identifica la persona con el nombre abajo. Cuando te quieren insultar, quitan la foto y borran el nombre. No me ha pasado a mí. No quiero... Hace rato que venimos invictos con los insultos. Hubo una época que estaba terrible. Se habían puesto como locos los muchachos. Pero bueno, después se siguieron drogando tranquilos y no molestaron más. Entre otras cosas, ¿no? Bueno, a las 2 de la mañana vi al potricito que andaba por la calle. Esto es combate de Campichuelo. Pero no vi a la mamá, claro. Apareció, señora. Si usted recién nos enciende, apareció el potricito. Ya está con la mamá. Recién nos lo contaba Isabela Rodríguez. Y quiero contar esto. Hace un ratito pasó un señor por acá. Dice, mira, te traigo una inquietud. Vecinos de barrio La Trocha, yo he colaborado alguna vez, me dice, con el Jardín 914, están un tanto preocupados porque parece que, en el contexto de la obra, han retirado las rejas del frente del jardín. El motivo habría sido, dice, por criterio, no sabemos si arquitectónico o visual, sacar las rejas por este concepto de que los pibes no pueden estar enrejados, que tienen que tener visibilidad y toda la cuestión. Me decía este vecino que las rejas se pusieron, oportunamente, para que la gente en la madrugada, en la noche, no entre al jardín, no adentro del edificio, sino al predio. Bueno, parece que las sacaron, que las rejas las pusieron momentáneamente en una vivienda aledaña o algo por el estilo. Y me dice este vecino, con lo que cuestan las rejas, con la importancia de tener protegido el lugar, no impide el ingreso de personas, pero ayuda a que no entren porque ya tenés que saltar las rejas. Bueno, parece que las han retirado. Honestamente, no me consta. No he estado en la obra, sí sabíamos que estaba en obra. Es más, ha sido motivo de una charla telefónica con Karina Gianolio, presidente del consejo. Y según refiere este señor, el planteo es que alguna autoridad educativa habría dispuesto el retiro de las rejas. ¿Será por esta nueva tendencia de que tenemos que ser libres en un momento donde está cada vez peor la cosa? Bueno, en fin, lo averiguaremos para que esto no sea un mero comentario y nada más. Averiguaremos si es que pasó, por qué pasó y para qué pasó, básicamente.

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0: Respecto a jugarle al caballo, yo no quise ser tan explícito, pero me dice la gente, al 24 hay que jugarle, claro. Y alguien dijo, Roberto, y estimo que dio el terno pensando lo mismo. Y Roberto nos debe estar escuchando todavía, y le pido, si no es molestia, envíenos un mensaje de audio, si lo que estoy pensando tiene lógica. Roberto dijo, no solamente hay que jugarle al 24, sino al 124. ¿Por qué? Porque es un potrillo perdido. Entonces, 124. Pero también se le puede jugar al 224, porque el potrillo se fue y la madre lo esperó. Entonces, son dos caballos en la misma situación. Ojo, también. Y ahí jugás el doble. Bueno, cosas que pasan. Señoras y señores, hay que ver si quiere jugar un numerito o algo por el estilo. Ah, hablando de jugar, se viene el entretenimiento familiar del Club Deportivo General Pinto. ¿Ya le pediste el cartón a Cristina Lemos? Todavía no. Escucha lo que te vas a perder.
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0: Otro oyente, Martín, dice, bueno, habría que jugarle al tren también. Y bueno, si seguimos jugando de números, le digo, vamos a terminar en el 824 más o menos. Bueno, bien, bien, bien. No sé si el tren tiene número en la lista de los sueños. Me parece que no. Pero bueno, en fin. Vamos a hablar del número de teléfono de Cristina Lemos y pegadito nomás la palabra de Manuel San Miguel de Baza Toyota, que ayer abrió las puertas de la nueva concesionaria. Ahora le voy a contar el primer auto que se vendió ayer. 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

0: Buen día, Fernando. Ya le estoy jugando al 1224.
1: Yo lo haría al revés, ¿eh? Le jugaría al 2124. ¿Por qué? Dos caballos, mamá y el potricito, el que se fue uno y son caballos. 1200, para mí, 2124. Para mí, pero no me haga caso. El aporte que nos hacen respecto al tren, dicen que en la tabla tradicional de los sueños de la quiniela, el tren en general se asocia al número 72, que en muchas regiones también significa la sorpresa. Mirá vos, ¿qué? Estamos en un lío terrible, ¿eh? Bueno, tremendo. 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

Manuel San Miguel, el responsable de ventas de Toyota Baza. 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

0: Ya se viene el programa solidario que lleva adelante Titi Quintana con Daniel, es verdad, yo lo menciono como Sócrates, pero es Daniel Probaza, y la operadora cuyo nombre, discúlpeme, no me acuerdo, pero es la maga de la consola. ¿Por qué digo esto? Porque hoy sortean la canasta de alimentos de una conocida firma local. Si no participó, creo que está a tiempo. Terminamos nosotros y arrancan ellos. Cortito y al pie. Me acaban de pasar un dato muy bueno de un paciente crítico que está mejorando. Mañana hablaremos sobre la cuestión con la información, obviamente, que requerimos. Ayer salió el 124, me dice alguien. Pero mira vos, la quiniela sabía que se iba a perder el potrillo y que íbamos a hacer todo esto. No sé, vaya uno a saber. Bueno, por otro lado, dice, buen día, ¿qué tal? Lo que dice el oyente respecto al jardín tiene mucha razón, porque han sacado la reja y han hecho unos bancos de cemento. Eso va a terminar haciendo juntas, seguramente. Bueno, habrá que verlo, ¿no? Dice, bueno, esa es la cuestión, ¿sí? Está complicado ese sector del barrio, nos comenta la gente. Bueno, muchas gracias por el dato. Mañana también estaremos hablando de la rifa, la segunda rifa de Eugenia. ¿Se acuerda que yo dije Eugenia Quevedo? No era Eugenia Quevedo. Bueno, Eugenia necesita recaudar fondos y ya está con un tratamiento del dolor, que acá ese específicamente no se hace. Es la joven mujer que está viendo su vida complicada a partir de un accidente que tuvo cuando una camioneta la embistió cuando iba en bicicleta, llevándola contra un camión y demás. Bueno, mañana hablaremos también de eso porque está la rifa a la venta. Acaba de llegar la operadora cuyo nombre no sé, Antonella, bien, ahora sí. Menos mal que aprendí a leer los labios, ¿eh? Eso cuando por lo bajo te dicen, que te acusan de que tu mamá tenía la profesión más vieja del mundo, ¿eh? Dicen, señores, hasta aquí llegamos. Ya quedan en manos de muy buena gente. Y recuerde que hoy es el sorteo de la canasta de alimentos. No se le vaya a ocurrir cambiar el dial porque se la pierde, ¿eh? Ya está Titi Quintana a punto caramelo, les va a contar de qué se trata y todo lo demás. La joyita que se trajo o se va a traer para sacar el número, ¿no? Mamita querida. Bien, Titi. Una evolución impresionante la suya. Hasta mañana. Nos encontramos mañana a las 8 en Las Cosas por el Aire. Chau.
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0: Bueno, buenos días para todos. Esto es Entrelazos de 10 a 12 y media. Hoy, último día de llamados para el sorteo de frigorífico La Valeria. Hoy, 11 y cuarto, estamos sorteando. Así que le damos los buenos días a Antonella. Le doy los buenos días a Daniel. ¿Qué tal, Daniel? ¿Cómo le va? ¿Cómo anda?
1: Hola, muy buenos días para todos. Buenos días, Antonella. Buenos días, Titi. Y muy bien, yo vivo la semana día a día. Uh-huh. Y ayer me divertí tanto que, bueno, vengo con ese ímpetu hoy.
0: Perfecto, lo vi bien. Yo estoy un poco complicado hoy de la voz, por lo dicho ayer. Pero bueno, nos vamos a manejar. El tema es, todo aquel que llame para el sorteo de hoy la canasta de alimentos de frigorífico La Valeria, nombre, apellido y tres últimos números del documento. Si no es de Villegas, localidad. Sí o sí, porque estuve cortando todos los números ya para poner en la urna y hay algunos que no tenían documento, fueron descartados. Nombre, apellido, tres últimos números del documento y así entran en el sorteo. Si no, es imposible. Bueno, vamos a dar comienzo a nuestra música. Un día lindo tenemos. Aparentemente vamos a tener sol. En rural está la gente de San Valiente, para remate. Bueno, así que les tocó un día muy, pero muy bueno, ¿eh? Se viene Marca Borrada por el indio Rojas. Lo dedico a este tema. Y Lágrimas de Amor, Los Carabajal. Así empezamos esto que es Entrelazos el día de hoy, 2 de octubre.

0: Bueno, continuamos con toda la música, todo el folclore. Agradecemos a la gente que se está comunicando. Mucha gente nos llama también para decirnos que les gusta mucho la música, cosa que nos pone muy contentos. Y la gente que llama para anotarse para este sorteo, primer sorteo de frigorífico La Valeria, que se va a hacer hoy 11 y cuarto de la mañana. Hasta las 11, 11 y 5, tienen tiempo de llamar, dejar su nombre, apellido, tres últimos números de documento y entran en el sorteo que es hoy, el primer sorteo de los sorteos quincenales que se vienen de Frigorífico La Valeria, a quien le agradecemos muchísimo. A ver, Daniel.
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0: Bien, seguimos. Continuamos. Teníamos algo que pasar grabado ahí, después lo pasamos, ¿no? Bien, bien, bien. Tenemos ahí a Guayá también, que le damos la bienvenida al programa. En un ratito vamos a estar con ellos también. Bueno, sigue llamando la gente, seguimos anotando, ya vamos cortando los numeritos, poniéndolos en la urna, porque 11 y cuarto se viene. Llama al 52-6217, 52-6217, y ahí dejas tu mensaje con nombre, apellido y tres últimos números del documento, y 11 y cuarto te ganas el premio, sí.
1: Sí, acá recibimos un mensaje, Titi, que un amigo nuestro, Omar, nos pide a ver si podemos pasar el número para el sorteo. Así que
0: 52-6217. 52-6217.
1: Ahí está, perfecto.
0: Bueno, y nos vamos a la música, porque después tenemos que grabar algo también. Así que vamos a... Ayer nos quedó sin pasar uno de los más, o sea, quien tiene el récord de venta en la discografía argentina, se llama Antonio Tormo. Unos libros dicen 3 millones y medio, otros hablan de más de 5 millones. Recordamos que era la época que no se podía truchar, no se, era el disco. Vos lo querías escuchar, tenías que comprar el disco. Récord de récord tiene Antonio Tormo con este tema, que muchos de edad arriba de 50 lo habrán escuchado, Mis Harapos. Y Luna Ballista, Jorge Rojas, sigue el folclore aquí en Peregrina.

0: Bien, bien, bien, seguimos, continuamos adelante. Yo estoy abocado a contestar los mensajes del 526217, 526217. Antes sí, quiero agradecer a la gente de Agua Ya por haberse incorporado al programa Entrelazos. Ya en la semana que viene vamos a tener una grabación que tenemos de Agua Ya para pasarla como se tiene que pasar. 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Así que muy agradecidos, y después vamos a estar pasándole como corresponde la propaganda. Bueno, ahí suenan mucho los teléfonos. Daniel le va a dar los temas y enseguida seguimos. ¿Qué sigue, Daniel?
1: Seguimos con la música en Entrelazos y ahora vamos a escuchar a Vale 4 en este tema, espérate, que se llama, que se, el tema de Vale 4 se llama para que se me traspapeló acá el tema de Vale 4. Vamos a escuchar, bueno, después lo decimos al nombre. A Vale 4 y al viejo mate cimarrón. Este es un pedido que por Horacio Guaraní que nos hicieron. Así que bueno, vamos con la música, después decimos cómo se llama el tema de Vale 4.

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0: Seguimos adelante. Qué linda música, por lo menos lo que nos dice la gente. Y ahora se vienen dos temazos. Daniel, ¿qué tiene para decirnos ahí?
1: Bueno, que faltan muy poquitos minutos para el cierre del sorteo.
0: Que 11 y cuarto estamos sorteando.
1: 11 y cuarto se sortea, así que bueno, tienen unos minutitos más para poder participar en ahí. Este primer sorteo de la canasta de
0: frigorífico
1: de la Valeria.
0: Exactamente. Así que ya bueno, pasaron los 120 números. Así que bueno, siga llamando 52-6217. Nosotros anotamos nombre, apellido, tres últimos números del documento y por ahí se gana la super canasta de frigorífico La Valeria, a quien le agradecemos muchísimo por su solidaridad. Bien, vamos a la música que nos están pidiendo. No sé si lo pasamos ayer, la verdad, porque ya un poco me olvido. Pero acá tengo El Niño y el Canario por Jorge Cafrún y Marito, me lo piden. Permiso, mi general, Roberto Rimoldi Fraga. Ahí va.

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0: continuamos. Sigo anotando. Daniel les va a pasar los temas que vienen.
1: Seguimos con la música en esto que es Entre Lazos. Y ahora vamos a escuchar a Ivonne Guzmán, la ex cantante de Bandana, en este tema que se llama Se Me Olvidó Otra Vez. Y a Hugo Jiménez Agüero, el cacique Chaltén.
0: Que va dedicado, ¿eh? Dedicado a un amigo.
1: Este tema nos pidieron.

0: Bueno, seguimos con toda la música en esto que es Entre Lazos. Y bueno, vamos a un tema dedicado que nos pidieron Chaltén de Patagonia, por Patagonia. Y vamos a escuchar también a Entre a mi pago sin golpear, Sosa y Baglietto.
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1: Bueno, bueno, continuamos. Después vamos a pasar algunas más. Bien, ahí tenemos los temas ya preparados. Yo les pido disculpas que aparecí poquito porque estamos abocados al corte de números y porque ya se viene el sorteo. 11:15 estamos sorteando, te queda muy poquito tiempo para llamar al 526217 porque 11:15 va a venir el director a sacar el número de quien sea favorecido o favorecida de este gran premio de frigorífico La Valeria. Así que vamos a continuar con la música ahora, Daniel, ¿qué le parece?
0: Continuamos con la música en esto que es Entre Lazos y vamos a escuchar Silencio por Abel Pintos y Los Tipitos y Loco de Amor Vale 4.
1: Ahí vamos.

0: llegó el horario y estamos ya por hacer el gran sorteo de frigorífico La Valeria. Está en los estudios de Peregrina Alfredo Andrade, representante legal del Colegio María Inmaculada, quien va a ser el responsable de sacar el número del ganador o la ganadora de esta primera gran canasta familiar, canasta de comestibles, de frigoríficos La Valeria, a quienes le agradecemos muchísimo por estar en este programa Entre Lazos, que es entre todos. Así que Alfredo, revuelva nomás, hay más de 152 números. Así que bueno, acá vamos a filmar un poquito también. Esto es la canasta de comestibles de La Valeria. Cuando el representante legal, Alfredo Andrade, decida, va a meter la mano en una bolsa, ustedes la están viendo ahí, y va a sacar al azar a ver quién es el ganador o la ganadora de este magnífico premio de La Valeria.
1: Ahí vamos. Muy bien. A la una.
0: A las dos.
1: Y a las
0: tres.
1: Listo. Ahí está.
0: A ver, ¿quién ha sido el ganador o la ganadora? ¡Apa! Omar Larrañaga. Número de documento 116, amigo del programa, lo felicitamos, Omar, y le damos las gracias por participar. ¿Qué tal? Bueno, Omar le debe estar agradeciendo ya el premio. Muchísimas gracias a La Valeria, por supuesto. Y bueno, ya nos vamos a comunicar con Omar. Es fácil, pues lo conocemos. Y porque a partir del martes, quizá el martes sea el día que se entrega el premio. Yo le voy a entregar el voucher a Larrañaga y él tendrá que retirar su premio. Quizá, si estoy, lo puedo acompañar, que sería lo ideal. Bueno, así pasó el primer sorteo de esto que van a ser quincenales, o sea que de acá, el viernes que viene no, el otro tenemos la segunda canasta de comestibles de frigorífico La Valeria. Muchísimas gracias, Alfredo.
1: Muy bien, gracias a ustedes.
0: Y felicitamos a Omar. Y bueno, está todo filmado, así que le vamos a mandar a frigorífico y también a Larrañaga cómo se hizo el sorteo, para que sepan que esto fue totalmente transparente. Una bolsa de cartón, no sé, ningún lugar. Ahí puso la mano el asesor legal y sacó a Omar Larrañaga. Bueno, muchísimas
1: bien,
0: gracias.
1: Gracias.
0: Bien.
1: Que sigan bien. Hasta luego.
2: Muchas gracias.
0: Vamos, no sé si tenemos algo ahí, Daniel, o tenemos música. ¿Qué tenemos? Ahí tenemos para leer.
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0: Que estuvo con suerte también,
3: lo
0: ¿no?
3: Felicitamos a Omar. Que,
0: lo felicitamos a Omar, se ganó la canasta. Tenemos música por ahí, ya la tenía preparada. Suena, a ver qué viene. Estamos un poquito, mande la música.

0: Bueno, seguimos de ahí en adelante. ¿Qué programa, no? Fue un montón de curvas y pozos, pero bueno.
1: Pero vos lo que tenés bueno es que acelerás en las curvas.
0: Sí, tuvimos que cortar número por número, poner en la bolsa, todo. Ya tenía algunos cortados, varios, pero bueno, son. Déjame que agradezca a tantísima gente que se ha comunicado, que está a través de la 92.9. Eso la verdad que nos hace muy bien. Fueron, no sé, más de 160, creo. No conté.

0: bien, pero cada hoja tenía 30, una cantidad de hojas tremendas. Y también a la gente que se comunica para saludarnos y decirnos que le gusta la música. Todo eso es muy bueno para quien está detrás de un micrófono. Yo esto lo palpo hace 26 años y bueno, lo digo siempre, no me canso de decirlo. No les voy a decir más gracias porque es demasiado, demasiado poco. Así que sigan estando, si a ustedes les hace bien, a nosotros nos hace mucho, pero mucho mejor. 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Y bueno, y decirle a la gente que el viernes que viene no, el jueves y el viernes que viene van a poder seguir llamando. Los números que están quedan, les aviso a la gente, y el jueves y el viernes pueden ir llamando nuevamente para que el próximo viernes estaremos sorteando la segunda canasta de frigorífico La Valeria. Así que le dejo el micrófono, Daniel.
1: Jesús multiplicó los panes y los peces. Nosotros no tenemos ese poder, pero tenemos algo que también puede multiplicarse: la voluntad de compartir. Y cuando la solidaridad se pone en movimiento, una canasta puede alimentar más que una mesa, puede alimentar la esperanza. Cuando la solidaridad se pone en movimiento, el destino siempre es el corazón de alguien. 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
0: Bueno, acá nos están pidiendo temas, nos piden Zambita para Don Rosendo, vamos a ver si llegamos, nos están pidiendo otro montón, pero bueno, vamos ahora, lo que teníamos pedido, lo vamos a alargar al aire. Los hermanos Verbel, especialistas en loncomeo, vamos a escuchar uno de sus principales, que es Amutui. Y Novia Santa Cruz, Los Viejos Fronterizos, para recordarlos siempre a estos cuatro grandes. Ahí va.

0: Bueno, seguimos adelante. Nos queda muy poquito, ¿eh? Cómo se pasa la hora. Y nos sigue llamando la gente, ¿eh? Qué grande, ¿eh? Muchísimas gracias a toda la gente pidiendo temas. Recién se comunicaba una amiga.
1: Sí, Tatiana ahí, que le gustó.
0: Mucho a Mutui. Sí. Bueno, claro, lo canta los hermanos Verbel, especialistas en este tipo de canto. Y quiero decirles que el padre, Verbel, fue uno de los, digamos, de los que más temas hizo. Se llama loncomeo. La música de nuestra Patagonia normalmente son loncomeos. Y bueno, un especialista fue Verbel. Y la hija de Verbel tiene una voz espectacular, por eso sale tan bien. Después le vamos a hacer escuchar en otro día un tema que es prácticamente un himno en el sur, que es Kimei Neuquén. La canta Larralde, pero también la cantan los Verbel, que la verdad la rompen.
1: Creo y que los autores de La Pasto Verde también.
0: La Pasto Verde, Piñonero, tantas cosas lindas. Cada zona tiene su música. Por eso ahora vamos a continuar, vamos a seguir. Un amigo se comunicó, me dijo, bueno, ya que no saqué nada del premio, poneme los chalchaleros, con todo gusto. Otro mismo le vamos a poner, que me pidió Zambita para Don Rosendo. Entonces nosotros cumplimos con los pedidos. Zambita para Don Rosendo, ya creo que lo pasamos ayer, pero bueno, se lo vamos a regalar al amigo, porque a Frune Marito, ¿a qué volver los chalcha para el otro amigo? Sigue el folclore aquí en Peregrina, la 92.9.

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1: Estamos debiendo la grabación. Ya se viene, en cualquier momento. Bueno, yo estaba mal con el reloj. Creía que ya teníamos que irnos. No nos queda media hora todavía. Mucha gente llama, pide quién fue el ganador. Yo se los paso, bueno, fue Omar Larrañaga, lo dijimos hace un ratito, el ganador de la canasta de comestibles de frigorífico La Valeria. Bien, seguimos con temas que piden memoria de amor nuestra amiga Valeria López Vila. Y Mi Pueblo es una canción, canto del alma. Ahí va entonces, sigue el folclore aquí en Peregrina.

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1: Bueno, vamos a seguir con la música. Tengo varios llamados, varios pedidos, pero vamos con esto. Se viene Tú y Yo, Los Nocheros, para la zona de Piedritas. El viaje de Maradona, Daniel Altamirano. Ahí va.

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0: Bueno, continuamos, seguimos con toda la música, todo el folclore aquí en Peregrina. Y estamos de remate, sabemos que en La Rural está el remate de 6 Valente Bullrich. Y bueno, Daniel tiene viejo conocedor de Hacienda y de remates. Le voy a pedir si tiene algo para acotarme de las cabañas, de estos remates, que seguro que tiene algo. Alguna anécdota, seguro que tiene. A ver.
1: Hay una cabaña de Angus, una de las más importantes del país, La Angelita se llama, en Uribe Larrea, ahí al lado de Cañuelas está.
0: Ah, sí, sí.
1: El dueño de la cabaña es Gustavo Salvini. Y bueno, el remate lo dio Sáenz Valiente Bullrich, si fue a rematar a la cabaña. Y un día vamos a contar bien la historia de Gustavo Salvini, porque yo estuve en la cabaña y él nos comentó, muy hincha de Nueva Chicago, Salvini.
0: Ajá.
1: Porque él vivía muy cerca del matadero y era zapatero. Así que bueno, y arreglaba zapatos, medía manzanas ahí en la puerta del matadero, hasta que un día contó que un señor le dijo, vos no sos para hacer este trabajo. Yo tengo una representación muy grande de zapatillas. Y él contó que en ese momento esas zapatillas estaban de moda, digamos, acá. Creo que hacía la publicidad de Ayala, el ratón Ayala.
0: Ajá.
1: Y bueno, empezó a vender zapatillas y bueno, hizo muchísimo dinero. Y a todo esto ellos contó que eran 14 hermanos y no tenían para comer. Entonces el padre le dice a los dos hermanos menores, ¿por qué no llevas a una iglesia? Para que pudieran sobrevivir. Y lo llevó a una iglesia, ahí a la iglesia de Uribe Larrea. ¿Qué ocurre? Cuando él decidió comprar campo, empezó a buscar por todos lados. Y un día le dice un amigo, che, vamos ahí donde llevamos a nuestros hermanos a ver si conseguimos algo ahí. Y bueno, y ahí consiguió este campo La Angelita. Y bueno, y la verdad que hizo una trabajo muy importante con la genética. Y La Angelita, una de las mejores cabañas de Angus. Y el remate lo dio Sáenz Valiente
0: Bullrich.
1: Sí, Sáenz Valiente.
0: Bueno, muchas gracias, Daniel, por traer recuerdos de hacienda, recuerdos de campo, que también tiene que ver con lo nuestro. Me piden urgencias. Esto es lo que tienen que hacer los abuelos cuando lo reclama el nieto. Lo dice muy bien Argentino Luna. Y Amor Delincuente, nuestro amigo Marcelo Miraglia, sigue el folclore en Peregrina. Ahí va.
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Bueno, seguimos con la música en esto que es Entre Lazos y vamos a escuchar Zamba para Olvidar, Abel Pintos y Pedro Aznar, y Todos nos vamos a morir igual. Este tema es por los Tequis y los Auténticos Decadentes. Más de 15 músicos arriba del escenario y los Auténticos Decadentes con sus dos líderes presentes ahí, Cucho Parisi y Serrano.

tema para el amigo Quique Fuese, ¿eh? Que le gustan los taquirares, le gustan los tequis. Tequis quiere decir niños con energía. ¿Cómo? Niños con mucha energía. Bueno, estamos el significado de tequis. Tenemos un último tema que nos pidieron para despedirnos. A Monteros, Destino San Javier. Ahí va.

0: Bueno, hemos terminado, Daniel. Muy lindo todo. La hemos pasado muy bien con el premio que dimos de frigorífico La Valeria, con la cantidad de llamados de la gente, que fue impresionante, con el apoyo también de los amigos que nos piden temas, con todos los otros auspiciantes. Bueno, siempre decimos lo mismo, ¿no es cierto? Con los auspiciantes, con la gente y con la radio se hace un montón de cosas que se pone muy lindo. Así que dejo que se despida y después es hasta el domingo. Así que despídase.
1: Bueno, será hasta el domingo si Dios quiere y nos despedimos, como decimos siempre, desde este estudio de la 92.9 FM Peregrina, la cima de la mística de la espiritualidad cristiana.
0: Bueno, así es entonces. Saludo a Antonella, que la pase lindo hasta el domingo y tenga un buen sábado. A usted, Daniel, también. Y a todos ustedes por estar, muchísimas gracias. Nos vamos a encontrar, nos vemos, nos escuchamos, como quieran llamarle, este domingo, a partir de las 7 hasta las 12. Toda la mañana vamos a estar en Abriendo Tranqueras con cantores profesionales maldichos y con los profesionales nuestros después de las 9 y media en Defendiendo Lo Nuestro. Así será hasta entonces. Pásenla bien. Chau.

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Bueno, felicitamos a Omar López. Él se va a ir el 4 de octubre, el próximo domingo, se va a ver a Robbie Williams en el Movistar Arena. Su DNI termina en 099. Felicitaciones, Omar, y gracias a todos los que mandaron su mensaje.

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5 minutos pasan de las 4 de la tarde y así arrancamos nuestra mirada de mujer con 19 grados en la ciudad de General Villegas, 20 es la máxima anunciada para hoy, para este último día hábil de la semana. Es viernes, tu mente, tu cuerpo, tu espíritu y tu alma, por supuesto que lo saben y nosotros también. No hace frío, realmente está pesado, quizás un poquito más húmedo que ayer, 57 es el porcentaje de humedad a esta hora y sigue vigente la alerta de tormentas para mañana, alerta amarilla para mañana sábado 3 de octubre, así que bueno, prestar atención porque lo que nos dice o nos anticipa es que el área será afectada por tormenta de variada intensidad y algunas localmente fuertes. Viento ya tuvimos toda la mañana, se empezó a levantar, parecía que escuchábamos algún ruido que no condecía con la realidad y bueno, finalmente un viento que está presente hasta este momento aquí en nuestra ciudad. Mañana una máxima de 22 grados. Hoy probabilidad de lluvia para la tardecita noche. Parece como que se estuvo armando durante todo el día la tormenta. Veremos si finalmente sucede o no. Mañana sin lluvias, por lo menos para el pronóstico, 22 grados de máxima. El domingo 23, la máxima esperada. Vamos a pasar un lindo fin de semana. Lunes nuevamente arrancamos la semana con probabilidad de lluvia para lunes y martes, pero la temperatura se mantiene en los 23-24 grados. Así que yo, si me dicen resumirlo en una sola palabra, es inestable. Así vamos a estar, veremos qué es lo que sucede, siempre diciendo o pidiendo que bueno, que el fin de semana se puedan hacer las actividades que con tanto esfuerzo se organizan, ¿no? Tanto en los clubes, algunas instituciones. Y bueno, también rezamos y hacemos fuerza desde acá por los peregrinos que van a realizar la caminata a Luján. Muchos ya han salido desde nuestra ciudad, así que bueno, ahí estamos por supuesto pendientes de lo que va sucediendo. En esta caminata ya número 52 o 53, un número bien, bien elevado y bueno, siempre por supuesto con muchísima gente. Este año veremos cuántos son los fieles. Bueno, es difícil contarlos, es difícil contabilizarlos, pero bueno, aproximadamente siempre sale un número, por supuesto. En los controles técnicos, como todas las tardes, Cristian Duarte junto a nosotros. Del otro lado, ustedes haciendo mirada de mujer en este lindísimo viernes de principios de octubre, podríamos decir, que es la realidad. Y por supuesto, las firmas comerciales que nos acompañan hoy en el Día Nacional del Recolector de Residuos. Después vamos a leer el mensaje que les dedicó el intendente municipal. También es el Día del Trabajador de Edificios, o sea, los encargados, esos que están ahí pendientes de todos, que saben también un poco de todos los habitantes de los edificios. Es el Día del Escribano y el Día de la Sonrisa. Me encantó que la sonrisa tenga su día. Díganme si con una sonrisa todo no es mejor. Realmente lo afirmo, es una afirmación. Todo, despertar, amanecer, transitar el día. Hay problemas que, bueno, que son difíciles y son a veces tragedias que nos suceden, pero siempre una sonrisa, no tanto, no solo tenerla uno y expresarla, sino cuando vemos a otra persona con una sonrisa. Es decir, qué lindo, fuimos a un negocio y me atendieron de manera sonriente, o hay personas como que tienen la sonrisa dibujada siempre en su cara y nos preguntamos, ¿serán felices o lo harán para sentirse cada día un poquito mejor? Pero bueno, le vamos a hacer honor a este día de tantas efemérides, pero sobre todo la sonrisa, y vamos a arrancar con un tema de Daddy Yankee que se llama Sonríele, que tiene una onda impresionante, te dan ganas de levantarte, de bailar, de llenarte de buena energía, de buena onda. Después seguimos con los clásicos, como siempre tenemos programados ahí a los Rollins, Elton John, a la gran Tina Turner, Queen, Rod Stewart, Donna Summer. Veremos si llegamos y tenemos tiempo de pasar todos estos temazos, pero eso es lo que tenemos programado. 4:30 la recibimos Alicia Larramendi y hoy nos vamos a China nuevamente. Nos había quedado pendiente la parte 2,
habíamos arrancado el viernes pasado, viernes 25 de septiembre, a hablar de China. Bueno, hoy China Imperial. Así que no te lo pierdas en un ratito nada más en nuestra Mirada de Mujer, como siempre, hasta las 5 de la tarde en el dial de la 92.9 FM Peregrina, con historias que inspiran, voces que transforman. Nos llamas al 423-063, mensajes o WhatsApp 1545-6369. Nos sintonizás a través de la web en www.imivillegas.com.ar. Seguinos en las redes sociales, sumate a ceciliagonela.ok y después podés escuchar todas las entrevistas en nuestro canal de Spotify. Tengo frase hoy para arrancar, lindísima frase, muy sencilla, pero me encantó. Este no es un día cualquiera, es una oportunidad más para hacer realidad tus sueños. Lo voy a leer de nuevo porque me trabé. Este no es un día cualquiera, es una oportunidad más para hacer realidad tus sueños. ¿Vieron? Simple, sencillo, concreto, pero realmente hablamos un poquito de eso, ¿no? De cada día amanecer con una sonrisa, agradeciendo y, bueno, viendo la vida como una oportunidad más para concretar lo que nos proponemos. Arrancamos entonces justamente con el tema Sonríele, Daddy Yankee, y suena de esta manera.

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0: Y ya tenemos, por supuesto, nuestra mesa de trabajo, la cotización del dólar, el cierre de los mercados, no solo en este día viernes, sino en esta semana que ha fluctuado bastante, algunos días más arriba, más hacia el alza, otros días festejamos un poquito porque, bueno, descendía un poco, pero según dice nuestro contador público, nuestro columnista de los miércoles, Gustavo Ferrero, no hay que alarmarse demasiado mientras vaya fluctuando entre 20, 30, 40 y hasta 50 pesos para arriba o para abajo, que es un poco lo que está sucediendo. Lo mismo nos dijo también hace unos días nada más, el martes, cuando hicimos la entrevista con el economista Juan Carlos de Pablo, nos dijo exactamente lo mismo, que no hay que preocuparse, que Argentina siempre era una sorpresa y siempre habíamos vivido así. Un poco resumidamente fue lo que nos dijo. Pero bueno, la cuestión es que hoy el dólar oficial cerró en 1.540 pesos, dólar tarjeta lo hizo en 2.002 pesos, el dólar blue en 1.560 pesos, dólar MEP 1.549,89, contado con liqui 1.626 pesos con 87 centavos y el riesgo país ya en 655 puntos básicos. 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Y hacemos un repaso por la información del ámbito local porque tenemos hoy la portada del diario Actualidad aquí en nuestra mesa de trabajo. Foto central para el intendente Gilberto Alegre con críticas a Trojaola. Alegre confirmó que irá por otro mandato. El intendente entonces confirmó su candidatura en 2027 y volvió a defender la decisión del municipio de avanzar con la compra del ex hotel Rucalén. También respondió a las críticas del concejal Oscar Trojaola, bueno, de su propio riñón, ¿no?, del oficialismo. Llega Catopodis a General Villegas y también el gobernador Axel Kicillof. Esto fue una primicia esta mañana. Esto sucederá la semana próxima. Bueno, todavía en día a confirmar, pero esa es la noticia de último momento. El ministro de Infraestructura y Servicios Públicos bonaerense estará en nuestra ciudad, visitará el Palacio Municipal y además hará un recorrido que va a incluir la esperada nueva terminal. Gran aumento en el número de peregrinos a Luján, lo que hablábamos en la presentación, en la apertura de nuestro programa. Este año somos más del doble de los que vamos habitualmente, dijo Rubén Salinas, con representación de la parroquia Nuestra Señora del Carmen, él es el que la representa. La convocatoria trascendió incluso los límites del distrito. Así que bueno, una linda convocatoria, es una experiencia, como siempre decimos, única. Realmente hay que hacerla, hay que atravesarla y vivirla para saber lo que se siente. Uno viene de allá totalmente renovado, porque es una cuestión de fe más allá de cuánto estés o cuán cerca de la iglesia estés o no, o cuánto practiques o no la religión. Es una cuestión realmente de fe. Bueno, más de 180 personas entonces se preparan desde aquí, desde nuestra ciudad, para comenzar a caminar. Algunos ya desde esta noche, otros a partir de mañana, ojalá el clima acompañe. Es la peregrinación número 52. Estamos en dudas, pero claro, hace dos años fue la número 50 que dio incluso la misa Monseñor, y bueno, realmente el obispo de Buenos Aires, en realidad. Y realmente fue muy, pero muy grande. Por otro lado, Adelida inaugura su centro educativo terapéutico. Lo habíamos anunciado en el día de ayer. El edificio será inaugurado el próximo lunes 5 de octubre. El nuevo espacio permitirá ampliar y mejorar la atención de niños, adolescentes y adultos. Sin la comunidad, esto no hubiese podido hacerse, remarcó su directora Analía Campana. Bueno, como siempre decimos, un Villegas totalmente solidario, pero que además con Adelid puntualmente siempre ha colaborado muchísimo. Cada oportunidad que hay de ventas, de comprar bonos, de participar de las fiestas, bueno, en Villegas ahí está presente, y bueno, ahora se ven los logros, por supuesto. Y por último, cerramos con deporte. Arranca el dodecagonal de la Liga de fútbol villeguense. Después de una apertura y un clausura que dejaron distintos campeones, se pone en marcha entonces este fin de semana el tercer certamen de la temporada. Eclipse Ingeniero será transmitido como siempre, y Cañada Santa Rita y Cañada Seca por el Deportivo también. Bueno, a los amantes del fútbol podrán ahí escucharlos. No son, creo que no son ningunos clásicos, ¿eh? Así que bueno, no tienen esa motivación tan grande, pero por supuesto tienen sus seguidores también. Bueno, quiero compartir con ustedes el saludo del intendente municipal a los recolectores de residuos que hoy están celebrando su día y que están trabajando, no es que hubo paro ni no lo hicieron, así que bueno, un merecido saludo entonces. Hoy quiero acercarme a ustedes para agradecerles personalmente por el trabajo que hacen todos los días. Sé del esfuerzo, del compromiso y de la responsabilidad con la que salen a cumplir su tarea, muchas veces en horarios difíciles y sin que muchos vecinos alcancen a dimensionar todo lo que implica su labor. Cada recorrido, cada jornada y cada esfuerzo contribuyen a que nuestras localidades estén mejor. Ustedes son parte fundamental del funcionamiento de nuestra comunidad y quiero que sepan que valoro profundamente el compromiso con el que trabajan. En este día les envío un abrazo grande y mi reconocimiento a cada uno de los recolectores de residuos del partido de General Villegas, firma Gilberto Alegre, intendente municipal. Y bueno, pegadito a ese saludo desde el área de prensa llegó también que la información de que se espera la visita del gobernador Axel Kicillof y el ministro de Infraestructura de Servicios Públicos, quienes estarán visitando el distrito el 9 de octubre próximo. Bueno, seguramente en la semana ya les podremos acercar los detalles de la agenda de actividades, ¿eh? Así que bueno, el 9, visita del gobernador aquí a General Villegas. 22 minutos pasan de las 4 de la tarde, estamos en la 92.9 FM Peregrina haciendo Mirada de Mujer. Llámanos, escribinos, contanos qué vas a hacer este fin de semana, vas a hacer la peregrinación, no, la has hecho en algún momento, bueno, nos gustaría saber todo eso, qué vas a hacer en estos dos días que esperamos lluvia, ahora parece que no. Bueno, todo puede suceder, pero nosotros acá hoy estamos disfrutando de los grandes clásicos de los viernes y por eso te invito a compartir este tema de los Rollins y después Elton John.
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0: 38 minutos, pasan de las 4 de la tarde y después de estos lindísimos clásicos que hemos compartido, le damos la bienvenida a Alicia Larramendi, que hoy vamos a continuar hablando de China, la China imperial. Buenas tardes, Alicia, ¿cómo estás?
1: Hola, Cecilia, hola a todos, buenas tardes, ¿cómo
0: ¿Qué
1: están?
0: Qué destino, ¿eh?
1: Yo estoy cada día más fascinada con China. Cada vez que me siento un ratito a preparar o a ahondar sobre algún área en particular, más me fascino. No conozco China. Yo era de las que decía que debe ser un país que está tan populoso y que la contaminación visual y sonora y la cantidad de gente en la calle y las costumbres tan diferentes, me parecía que era un destino que no era para mí, y ahora cada vez veo...
0: Estás más convencida de que sí, que puede serlo.
1: Me parece fascinante por todos lados. El otro día, cuando comencé a contar este cuentito de China, sí, un cuento chino, que conté que no, en un viaje generalmente que uno hace de 15 días, una salida de 15 días, es imposible conocer todo, y que... hay que picotear un poquito, claro, entre lo que es la China imperial, la China rural, la China tecnológica, futurista. Bueno, el otro día hicimos una entrada general, digamos. Hoy vamos a hablar un poquito de la China imperial.
0: Que es no sé por qué, pero es la que a mí más me atrae.
1: Porque ha dejado un legado arquitectónico que nos permite, cuando viajamos, conocer... ahondar no solamente en lo que vemos, sino nos cuentan todo lo que hay detrás, claro, de cada templo, de cada muralla, de cada canal, y hay muchísimos, muchísimos años de historia. Tenemos que pensar, la China imperial comenzó por allá por el año 221 antes de Cristo, tuvo unas 6 dinastías más o menos y termina en 1912 después de Cristo. A mí no me parece tanto porque yo nací en 1968, pero
0: lo sentí cercano.
1: Exactamente. Y el legado de esas 6 dinastías define la unificación política, las innovaciones tecnológicas revolucionarias y la estructura social y política reinante de ese momento. Ya no tienen ese mismo sistema político, sistema de gobierno. Pero por decirte, no quiero mencionar, ¿no?, qué es lo que sucedió durante el tiempo de las 6 dinastías, por ejemplo, que se estandarizó la escritura, la moneda y los pesos, fue la edad de oro del comercio y la expansión, que se vivió una revolución económica, urbana y científica. Y en la dinastía Ming, que es una de las que más escuchamos hablar, es donde se construye la ciudad prohibida, el ejército de los guerreros de terracota, que son, legados arquitectónicos que dejaron y que se pueden
0: visitar,
1: que se pueden visitar. Entonces son, es de lo que la gente, es de esa dinastía de la que la gente más conoce. Después, uno de los grandes legados que nos dejaron esas dinastías fueron 4 grandes inventos como la brújula, la pólvora, el papel y la imprenta, nada menos.
0: La imprenta.
1: La imprenta la tenemos por Gutenberg, ¿no?
0: Claro.
1: Porque se inició desarrollando en Europa.
0: En Europa, sí.
1: Pero
0: sí,
1: se perfeccionó y se hicieron, los chinos lo que hicieron fue formatos o tipos móviles de imprentas.
0: Como que la mejoraron, digamos.
1: La mejoraron y la, podríamos decir, la achicaron, claro, ¿no?, para el transporte, por ejemplo. Curiosamente, pensando en el calendario que tienen, que cuando escuchamos hablar del Año Nuevo Chino, ¿por qué no?
0: ¿Y cómo lo festejan?
1: Es una de las fechas a evitar.
0: Sí.
1: Porque los movimientos masivos de gente que hay a los templos o a los lugares icónicos de los locales son los mayores del año. Entonces,
0: ¿en qué fecha cae el Año Nuevo Chino?
1: Muy bien, no tiene una fecha fija. El año que viene, el Año Chino va a caer el 6 de febrero nuestro, 6 de febrero 2027.
0: ¿Y por qué? ¿Cómo no tienen un día o una fecha
1: bien
0: puntual?
1: Bien, yo te voy a contar de vos, por ejemplo. Si vos naciste, te estuve spoileando,
0: sí, investigando.
1: Si vos naciste el 17 de noviembre del 1973, tu año, tu en el calendario chino, sí, tu año es el año del buey de agua o el búfalo de agua, uh-huh, que coincide, parece una cuestión astrológica, porque Ludovica Esquirru
0: habla,
1: bueno, se trata, sí, de eso, o sea, no es que va por un lado el horóscopo chino y por otro, claro, lado el calendario, no, es exactamente el mismo. El año chino, en el 1973, cuando vos naciste, comenzó el 3 de febrero de ese año. No comenzó el 1 de enero, el 3 de febrero, y culminó el 22 de enero del año siguiente. Entonces, vos naciste para la era del emperador amarillo en el año 4670. Nosotros nos regimos por el calendario gregoriano, que entiendo que viene de San Gregorio y es cristiano.
0: Claro.
1: Bueno,
0: y ahí está la,
1: ellos
0: la gran
1: se
0: diferencia.
1: Siguen rigiendo, llamémosle, a ver, por muchas cuestiones han occidentalizado fechas y ese tipo de cosas, ¿no?
0: Sobre pero, todo por el turismo.
1: Efectivamente, pero para su cultura, para sus rituales, ellos conservan su calendario. Por eso, no sé decirte en este momento ya en qué año más del 5000 calculo que estamos del año. No busqué eso. Del año chino.
0: Sí, seguramente. ¿Está? O sea que, bueno, hay que averiguar, digamos, en el momento que uno decide un viaje, si querés participar de esas festividades, bueno, lo podés hacer, pero hay que averiguar.
1: Andate al pueblito más recóndito que encuentras, porque no se te ocurre ir a Pekín, Xi'an o alguno de esos lugares, porque va a ser imposible andar en la calle.
0: Lugar para nada.
1: A colación de esto te quería contar que eso de que tengan un calendario diferente al nuestro, más allá de que con los años lo hayan, no sé cómo decir, compatibilizado, empatillado con el nuestro,
0: sí,
1: en los países árabes sucedía una cosa similar. La semana laboral era entre el domingo y el jueves, diferente a nosotros, pero por allá por el año 2022, con la gran apertura de los Emiratos, no sé si en todos los países, en los Emiratos Árabes, con toda la apertura al mercado internacional, la semana laboral pasó a ser de lunes a viernes como la nuestra, con feriados de sábado y domingo. Era imposible. Me imagino que debe haber sido imposible, claro, trabajar, sí, sí, con, no sé, actividades bancarias, ese tipo de cosas. Ellos,
0: bueno, pero qué bueno que tuvieron la apertura y la predisposición para poder hacerlo, porque para ellos hay una cuestión cultural, histórica y bueno, que va más allá de
1: eso. Si efectivamente, jueves, efectivamente. Bueno, continuando, volvemos a China
0: entonces, imperial,
1: con
0: entonces,
1: esos grandes, con esos grandes inventos que han tenido.
0: Qué genios, la verdad.
1: Las obras de ingeniería de la época de las dinastías son obras sin precedentes, por decirte. La Gran Muralla China, que es una de las cosas que más se visita, está conectada, o sea, no se hizo en una sola dinastía, se hizo en varias de ellas, y se hizo para proteger la frontera norte de las invasiones de los pueblos nómadas, como por ejemplo los mongoles.
0: Claro.
1: El Gran Canal, otra de las cosas que se visita cuando uno viaja, es la red de canales artificiales más largas del mundo, y conectaba el norte político con el sur agrícola, vital para el comercio interno, ¿no?
0: Sí, sí, totalmente.
1: Al día de hoy hay algunos tramos, digamos, de ese canal que todavía se siguen utilizando. La ruta de la seda, por ejemplo, una ruta que se diseñó, una red de caminos que conectaba China con el Imperio Romano y con la India, permitiendo el intercambio de sedas, especias, porcelanas, eso lo
0: hemos... El comercio.
1: Exactamente. La ciudad prohibida de Pekín, perdón. Este es el complejo de palacios de madera más grande del mundo, que funcionó como centro político absoluto en China durante las dinastías Ming y Qing. La muralla china, que tiene múltiples tramos, por ejemplo, hoy por hoy se pueden ver algunos de esos tramos, están en existencia, no todos, pero gran cantidad, se comenzó a construir en el 221 antes de Cristo.
0: Claro, uno piensa en esas, porque son obras de ingeniería, porque esa muralla había que hacerla, sostenerla, y si está hoy todavía en pie,
1: es increíble,
0: es como increíble.
1: Los tramos de los acueductos romanos, sí, antes de Cristo, es a ver, el conocimiento de los materiales, pienso yo, que usaban.
0: Sí, lo que había a disposición, pues tampoco habría tantos.
1: Los matemáticos para hacer, para hacer el ensamble, ¿no? De esas paredes. Una cosa de mentes realmente privilegiadas.
0: Sí, sin ninguna duda.
1: En Pekín, otro de los lugares que se visita generalmente es el Templo del Cielo, que es un complejo que tiene más de 1.400 templos, que es más grande todavía que la Ciudad Prohibida, y que era un sitio sagrado porque los emperadores de esas dinastías que mencioné se consideraban hijos del cielo. Eran elegidos por mandato divino.
0: Una especie de dioses.
1: Efectivamente. Y entonces en estos templos se realizaban rituales y de sacrificios y oraban por cosechas abundantes. Bueno, luego tenemos también el otros lugares que se visitan, son el Palacio de Verano en Pekín. Yo contaba el otro día que cuando uno organiza un viaje y quiere mostrarle a la gente estos diferentes principales tres aspectos que puede ser la época del imperio o la China tecnológica o la China rural, uno no puede elegir solamente, o sea, hacer una visita a todos los, por decirte, hay cosas que están en Pekín, hay cosas que están en la ciudad de Xi'an, hay que
0: moverse.
1: Hacer, efectivamente, para poder disfrutar de todo eso, ¿no?
0: Bueno, que en general cuando uno va de turismo, va a turistear, haces eso, a no ser que quieras un all inclusive en el Caribe, decir, bueno, yo de acá no me muevo, necesito relax, pero si no,
1: claro, son dos tipos de vacaciones planteadas completamente diferentes.
0: Nunca dejás de, y después volvés acá y necesitas esa, tenés esas ganas, esa necesidad de caminar tantas horas como caminás para recorrer un país y para conocer, ¿no?
1: Exacto. Bueno, hablando de lo que decíamos, ¿no? De las divinidades, de los emperadores que eras considerados, que su elección venía de mandato divino. Esto se liga muchísimo con la religión y la república. Hoy por hoy la República Popular China es un estado ateo, pero el 90%, el 80 y tanto, la mayor religión que profesan todos es el budismo, el taoísmo y el confucianismo. Pero hay una mezclita de ellas, ¿no? El confucianismo viene de Confucio, que alguna vez has escuchado. Confucio era un filósofo, un pensador, también de alguna de las dinastías antes de Cristo.
0: Claro.
1: Y él, su legado, que más que una religión, el confucianismo es un sistema ético, moral y político. Confucio hereda, lega esta idea de lo que se llama la piedad filial, que quiere decir que los chinos tienen un gran respeto por sus mayores, por sus ancestros.
0: Bueno, eso lo siguen conservando, incluso viviendo, por ejemplo, en nuestro país.
1: Efectivamente.
0: Ellos siguen conservando
1: muy bien
0: sus tradiciones y sus creencias y su forma de vida.
1: Porque este culto a los ancestros es la columna vertebral de la cultura china. Claro. ¿Sí? La familia no se disuelve con la muerte. Los lazos familiares para los chinos son eternos. Entonces, tienen algunos rituales que se practican, como vos decís, en cualquier lugar del mundo, como puede ser el altar familiar, que entre otras cosas está compuesto de unas tablillas de madera o unos bloques, donde tienen grabados los nombres y las fechas de nacimiento
0: de todos
1: sus ancestros fallecidos. Claro. Luego tienen, por ejemplo, festividades claves como pueden ser las festividades del más allá, porque de manera muy similar al mundo de los vivos, ellos creen que los ancestros en su otra vida, en el más allá, necesitan también de recursos económicos y de las mismas comodidades con las que vivían. Me hace acordar a los egipcios y los faraones, ¿no? Bueno, y entonces, por ejemplo, en los altarcitos ponen, además de comida, flores, ponen billetitos de dinero falso.
0: Claro.
1: Que se supone que los fallecidos
0: no
1: en el más allá podrían llegar a necesitarlo.
0: Tan inocentes.
1: Entonces, bueno, este culto explica por qué la piedad filial es el valor más alto que hay en China. Y también es la razón por la cual tener una descendencia ha sido vital. Claro. Entonces, morir sin descendientes masculinos, que son los que perpetúan el apellido, es vital, ¿sí? Para que, además, hablan, por ejemplo, hablan de los fantasmas hambrientos, que son aquella gente que no ha tenido una descendencia que siga recordándolos.
0: Deben ser pocos.
1: Efectivamente, sí. Exactamente, porque es fundamental para ellos el reconocimiento y el respeto a sus ancestros.
0: Bueno, la verdad, lindísimo, nos quedaríamos escuchando mucho más, porque esto da para otro viernes de China Imperial, o bueno, la que elijas, pero
1: seguramente en otra oportunidad. Y las costumbres arraigadas van a continuar cuando hablemos de la China rural, por ejemplo. Claro. Y toda la producción de arroz, que también exige rituales
0: como fiel a sus costumbres y a su
1: absolutamente
0: estilo.
1: Absolutamente,
0: ¿no?
1: Exacto.
0: Bueno, si querés viajar a China o conocer más, por supuesto la podés llamar a Alicia al 1548-4738. Esta es la época del año que uno empieza a cerrar todo, proyectos, viajes, a pensar en el año próximo. Así que escuchá con atención, porque además de una clase de historia, porque realmente fascinante escuchar todo eso, es un destino que yo creo que vale la pena conocer, viajar.
1: Hay que armar el itinerario de viajes de 2027.
0: Exactamente. Bueno, ahí lo dijo ella misma.
1: Los espero con mucho gusto.
0: Muchas gracias, Alicia. Un placer como todos los viernes.
1: Buen fin de semana, Cecilia, para todos.
0: Gracias. Seguimos disfrutando de ya del último clásico, Nuestra Mirada de Mujer, y suena esta diosa total, Tina Turner, de esta manera.

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Las 5 en punto, y de esta manera comenzamos a despedirnos de nuestra mirada de mujer. Gracias, Cristian, por tu magia de cada tarde. Gracias a ustedes por elegirnos y hacer radio junto a nosotros. Hoy hicimos un viaje maravilloso a la China Imperial, así que tómalo como opción para el 2027. Lindas vacaciones. Y por supuesto, las firmas comerciales que nos acompañan y que hacen posible nuestra mirada de mujer. Nos vamos con 19 grados, tal cual dijimos, no vamos a llegar a los 20 enunciados. Hay probabilidad de lluvia para esta tardecita, noche. Hay humedad, se siente que está como raro el ambiente. Veremos qué sucede. Finalmente, el fin de semana no habría lluvia según el pronóstico. Vamos a tener mañana una máxima de 22, el domingo una máxima de 23 y el lunes arrancamos la semana con lluvia. Lunes y martes, probabilidad de lluvia, pero temperaturas altas, ¿eh? Nos está mareando este clima. No sabemos si estamos, nos quedamos en el invierno, si estamos transitando una primavera rara. De pronto hemos tenido días casi de verano, pero bueno, el tema acá es cuidarse, protegerse para no enfermarse. 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Así cerramos nuestra mirada de mujer, cerramos esta semana que nos dejó. Nos despedimos septiembre y por supuesto recibimos el mes de octubre, y para nosotros un placer estar aquí cada tarde. Se quedan conectados con Aspen para seguir disfrutando de los clásicos. Muy buen fin de semana para todos. Disfruten los peregrinos a Luján. Bueno, que tengan una hermosa caminata, que los acompañe el clima, que los reciba Mamá María. Y por supuesto, los esperamos después acá en General Villegas. Y nosotros nos encontramos el lunes a las 4.

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Cool and the Gang en Aspen 102.3. Fresh a las 5:30 de la tarde de este viernes, 17 grados 3. La temperatura en la ciudad con cielo parcialmente cubierto. Se espera buen tiempo para el resto de la jornada, pero un aumento de la nubosidad porque el sábado comienza con tormentas. Durante la madrugada y la mañana tendríamos tormentas aisladas, dice el Servicio Meteorológico Nacional. Luego algunas lluvias durante la tarde, mejorando a partir de la noche. Mañana sábado, mínima de 12, máxima de 16. El domingo, mínima de 11, máxima de 21.

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0: Muy, pero muy buenas tardes para todos. ¿Qué tal? ¿Cómo están ustedes? ¿Cómo están pasando esta tarde? Esta tarde de viernes, ya viernes 2 de octubre. Empezamos octubre, ya nos faltan 3 meses y se termina el año. ¡Qué bárbaro! ¿Cómo pasa el tiempo? ¿Cómo está la gente de General Villegas y la de la zona? Cuando tenemos una tarde media nublada, parcialmente nublada, con 18 grados de temperatura, viento fuerte, los pronósticos son un poco de agua, pero muy poquita agua para la noche, así que bueno, nosotros enchufado en lo que es la fiesta de la rural, donde empezó ayer con charlas técnicas, hoy un remate. Después vamos a ver si podemos hablar con Guillermo Moreno, ¿no es cierto? Para que nos cuente un poquito los detalles, cómo viene la sociedad rural. Nosotros mañana estaremos con la Pielada, si no surge un tema de agua esta noche, mucha agua, mañana estaríamos haciendo lo que es el concurso de Pialada en la sociedad rural de nuestro General Villegas. Bueno, y nosotros estamos nuevamente acá en los estudios de FM Peregrina en Pringle 467 de nuestro General Villegas. Cuando ya son las 18 y 3 minutos, nosotros los vamos a acompañar hasta las 20 horas. Así que usted nos puede mandar un mensaje, si quiere escuchar un tema, quiere saludarnos, también nos puede mandar un mensaje al 457475. Recuerde que mañana se viene la fiesta de la rural, concursos de pialada todo el día, donde va a haber una cantina por los chicos del Ateneo, una cantina espectacular donde van a vender chorizos, papa frita y hamburguesa. ¿Qué tal? Donde va a costar tan solo 10.000 pesos la entrada y 2.000 pesos el estacionamiento. Recuerde, mañana la rural nos espera. Y nosotros vamos a compartir 2 horas con ustedes, saludando a toda la gente, a toda la audiencia que tiene FM Peregrina, donde cada vez tenemos más audiencia y bueno, donde nos manda el mensaje y que les gusta nuestro programa y les gusta nuestro folclore también. Muy agradecido con todos ustedes. Nosotros vamos a comenzar despacito a caminar lo que son estas 2 horas con todos ustedes.
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0: 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Bueno, y llegó otro viernes, señores. Nos volvemos a encontrar. 2 horitas vamos a estar con nuestro mejor folclore. Vamos a tirarle con flores porque esto es tradición. Y completo este renglón para empezar despacito. Ahora yo los invito a compartir el fogón. Vamos a empezar a compartir el fogón con Vale 4, que nos interpretan Cuando ya nadie te nombre, aquella samba antigua, Cuando ya nadie te nombre. Vale 4 la canta así.

Ahí estamos, comenzando nuestro programa. Cuando ya nadie te nombre, nos interpretaba Vale 4. Cuando ya son las 18 y 8 minutos, le pedimos disculpa, que me estaban llamando, pero bueno, estábamos justo en el aire y no lo pude atender. Ahora lo estaré llamando al número que me llamó recién. Le pedimos muchas disculpas. Bueno, vamos a seguir compartiendo esta tarde con todos ustedes, para ver si les gusta el folclore que hemos traído. A ver ahí a toda la audiencia. Gustavo Chazarreta nos interpreta Gato del Regreso, y así suena en los estudios de FM Peregrina.

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Bueno, continuamos esta tarde acá de Cosas Nuestras en los estudios de FM Peregrina. Estamos hasta las 20 horas, los vamos a estar acompañando con este folclore que hemos elegido para compartir con todos ustedes. Le mandamos un saludo grandote a Rubén del Arco, que está en los pagos de Emilio Bebún, que nos está escuchando allá, así que le mandamos un saludo grandote. Quiere escuchar una milonga campera, le vamos a buscar una milonga bien campera. Vamos a buscar Antonella Entre Amigos de Marcelo Miraglia para nuestro amigo Rubén del Arco, así se la pasamos ahora. Cuando arranquemos con la tanda del folclore de los dos temas, les vamos a pasar Entre Amigos de Marcelo Miraglia para nuestro amigo Rubén del Arco, que está en los pagos de Bunge en la audiencia de la 92.9. También le mandamos saludo a la gente de Santa Regina, a la gente a Vaca, a la familia Vaca, le mandamos muchos saludos. Hace rato que no nos comunicamos. Y nuestro amigo David Miranda, hace rato que no nos llama. Por ahí dice que no tiene señal, no nos puede sintonizar. Así que bueno, por ahí si nos está escuchando, también le mandamos un saludo. A la gente de Bunge, a Ricardo Zurbano, que siempre está en la audiencia también de FM Peregrina en Cosas Nuestras. A la gente de Charlone, a nuestro amigo Peco Morales, que mañana va a estar animando junto a quien les habla la pialada del concurso de pialada en la sociedad rural. Nuestro amigo Peco Morales mañana va a estar poniéndole palabras en el escenario también. Bueno, y ya se viene el otro fin de semana se viene la fiesta de Apadrinando también. Qué hermosa fiesta la fiesta de Apadrinando. Parecía que faltaba un montón cuando empezamos a pasar la publicidad hace 5 meses, ¿no es cierto? Parecía que faltaba una eternidad. Ya estamos a 9 días de la fiesta de Apadrinando, la mejor fiesta de la zona, Apadrinando. 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Nosotros compartimos estas 4 horas semanales acá en los estudios de FM Peregrina con este simple programa que le hemos puesto Cosas Nuestras. Buenas tardes a la audiencia, qué lindo es poder volver en un bello atardecer desde acá y a la distancia.
Con seguridad y prestancia ya se ha hecho una rutina y en esta tarde argentina compartimos esta propuesta. Así seguimos con Cosas Nuestras por FM Peregrina. Bueno, nos vamos al folclore, nos vamos con Marcelo Miraglia, entre amigos, para nuestro amigo Rubén del Arco de los Pagos de Emilio Bebunge.

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Bueno, acá estamos. Aquí estamos nuevamente. Aquí estamos nuevamente cuando ya son las 18:32. Bueno, ahí nos está llamando Guillermo Moreno. Lo vamos a sacar al aire. Antonella. Hola.

Bueno, seguimos compartiendo esta tarde y bueno, y lo vamos, nos estaba llamando Guillermo Moreno, así que bueno, vamos a llamarlo ahora para que nos comente un poco cómo viene lo que es la jornada de la sociedad rural en nuestro General Villegas. Los invito a escuchar un tema. Y mientras estamos llamando al presidente de la sociedad rural de nuestro General Villegas, al señor Guillermo Moreno. Vamos a escuchar Fábulas de Amor por Sergio Galleguillo y a la vuelta estamos hablando con Guillermo Moreno.

0: aquí estamos nuevamente cuando ya son las 18:37. Bueno, como le estaba contando al comenzar el programa, que está en la fiesta de la rural, que empezó el día jueves. El día jueves, con charlas técnicas y bueno, empezó la jornada de lo que es la fiesta de la sociedad rural, ¿no es cierto? Jueves y viernes, y mañana se viene la frutilla del postre. Pero ¿quién mejor que nos cuente cómo está todo esto? El presidente de la sociedad rural, Guillermo Moreno. Guillermo Moreno, buenas tardes, ¿qué tal?
1: Muy buenas tardes, ¿cómo anda don José Castro?
0: Pero muy bien, ¿y usted?
1: Una maravilla, gracias a Dios. Cerrando otro día espectacular dentro de lo que fue la Expo Ganadera de General Villegas este año.
0: La verdad que sí, contanos un poquito cómo comenzó
1: ayer.
0: Bueno,
1: te cuento un poco para que tu audiencia sepa lo que hicimos. Esta es una expo que la temática fue la ganadería. Estamos en un buen momento dentro de lo que es la ganadería y decidimos que este año la temática sea ganadera. Entonces, por supuesto, las empresas, la gran mayoría que nos acompañó, tenían una relación directa con la ganadería. Las charlas fueron destinadas a la ganadería. Vino un centro de inseminación de venado tuerto, el CIAP, que habló de lo que es el cruzamiento de razas. Después se habló de inseminación, se habló de las nuevas tendencias que hay para medir lo que son los cruces genéticos y lo que vos querés sacar de un animal. Después vino Daniel Méndez del INTA, junto con Juan Pablo Rusi, hablaron de recría y de los distintos negocios de la ganadería. Y cerró un economista, un empresario, que es Lacha Lázari, hablándonos de la actualidad de los mercados y de la realidad que vive hoy el comercio y los negocios en la República Argentina. Eso fue ayer a la mañana y a la tarde hubo un curso sobre jura de animales de razas británicas. O sea, te vino Julio Fernández de los Pagos de Balcarce, un cabañero y juez de las distintas razas, y lo que hizo fue enseñarnos a ver qué es lo que ellos ven a la hora de jurar un animal en una pista. Tanto Angus, Hereford o Yorkshire. Después se hizo un concurso dentro de los que habían hecho el curso y se los premió. Y ahora de las tres campeonas que salieron, que son las tres princesas, se saca una muestra de pelo y se manda a analizar para ver cuáles son las que mejor características carniceras tiene. Eso fue ayer y hoy se hizo el remate y terminamos con un almuerzo ahí en el predio de la rural.
0: Qué bueno, Guillermo, la verdad que todos sabemos en este momento de lo importante que está la ganadería, ¿no? Un momento, pero muy bueno. Está muy bien en las charlas técnicas y todo lo que nos ha mencionado, porque hacía tiempo que la ganadería no tenía un punto tan alto, ¿no es cierto?
1: Así es, lo que estamos viendo ahora, que es lo que mencionábamos y se repite, es la apertura de los distintos mercados, que quiere decir que son los que nos compran la carne a nosotros en el mundo, y nosotros tenemos muy buena calidad de carne, muy buenas condiciones para criar, todo a pasto, pampa grande, campos, muchos campos, lo que es toda la pampa húmeda, por toda la Argentina que se puede criar. Después tenemos lo que son la recría y la terminación, que se puede hacer, en su mayoría se hace en feedlot. Y bueno, y la verdad que sí, que es muy importante el momento por esto, ¿no? Porque uno, como productor agropecuario, puede proyectar y no hay a largo plazo, ¿no? Que es lo importante de un negocio, cuando vos lo planificás y lo proyectás, lo ves a largo plazo. Bueno, ahora tenemos las reglas claras y eso hace que valga la pena, porque hay un escenario a nivel mundial muy bueno y con las reglas claras se hace mucho más fácil todo.
0: Claro que es así. ¿Hubo mucha participación de gente en la sociedad rural?
1: Sí, sí, la verdad que sí. Muchísima participación, tanto ayer como hoy. Y bueno, todo muy, muy, muy bueno.
0: Bueno, la verdad que nos pone muy contentos.
1: Y nos falta el tercer día, donde vos también estás involucrado.
0: Exactamente. Mañana vamos a estar en conjunto con los chicos del Ateneo, disfrutando otro certamen más de Pialada, donde la gente le gusta mucho eso, ¿no es cierto?, acá en Villegas. Y bueno, esperemos que nos toque un lindo día. Venimos medio ahí con el tiempo, pero bueno, Dios quiera que mañana te podamos disfrutar de un hermoso día, ¿no?
1: Sí, sí, ojalá que sí. Ojalá que sí, que así sea. Realmente, bueno, nosotros zafamos de la lluvia y bueno, ojalá que mañana también zafemos.
0: Ojalá que así sea, ojalá que así sea. Así que hoy tuvieron un buen almuerzo para la gente, muy, muy bien agasajada. Así que bueno, Guillermo, otra edición más que va pasando de la sociedad rural, que se viene para el año que viene en grande, ¿no?
1: Así es, así es. Por supuesto, estamos transitando los 100 años de lo que van a ser el año que viene, los 100 años del Novillo Blanco.
0: Exactamente, exactamente. Así que bueno,
1: que va a ser el año que viene, ¿no? La gran exposición, que es la que todos quieren.
0: Exactamente, exactamente. Así será, porque cada vez que se han propuesto algo, ustedes lo hacen pero muy bien, donde la gente toda se queda muy conforme con la fiesta de la rural. Así que bueno, agradecido por tus palabras. Ya la audiencia está sabiendo de lo que está sucediendo en la sociedad rural. Mañana cerraremos nosotros con los chicos del Ateneo, donde vamos a presentar otro concurso más de Pialada. Bueno, donde tenemos que agradecer a Pierre Curreche, que como todos los años nos cede la hacienda, y bueno, a Puchín Lago, que nos cede el camión también. A toda la gente esa hay que agradecer, y bueno, y ustedes por dejarnos trabajar un año más junto a la sociedad rural.
1: Exactamente, y que la tradición no se corte, que sigamos así. La verdad que es algo que no tenemos que dejar olvidar, estas cosas, estas costumbres camperas, que bueno, que para la gente de campo es tan importante, ¿no? El arte de saber enlazar un animal, el arte de poder curar campo, de lo que se usa realmente, y la gente va aprendiendo y se va transmitiendo de generación en generación, como es la cultura, ¿no?
0: Exactamente.
1: Y es algo que nos pertenece a nosotros.
0: Seguro que siempre nos perteneció, porque antiguamente, hace muchos años atrás, en otra década, no había tantos corrales donde había que curar un animal a campo llano, y había que enlazarlo y curarlo, vacunarlo, si estaba embichado. Y bueno, hoy ya es otra la cultura, pero es lindo que las tradiciones no se pierdan. Y ustedes que nos apoyan a nosotros, siempre agradecido.
1: Así es, José. Así que vamos a darle para adelante, y mañana, si Dios quiere, nos vemos en la rural.
0: Bueno, Guillermo, muchas gracias por tu palabra y por el tiempo que nos ha dedicado a nosotros en este programa para la audiencia. Y así será. Mañana, si Dios quiere, nos encontraremos en la sociedad rural para disfrutar otro día más de tradición.
1: Muchísimas gracias, José. Un abrazo y saludo a toda tu audiencia.
0: Gracias, Guillermo. Ahí tuvimos la palabra de Guillermo Moreno, el presidente de la sociedad rural de nuestro General Villegas. Donde mañana vamos a estar con el concurso de pialada de 4 pialadores por equipo, donde va a valer 200.000 pesos el equipo, 50.000 pesos el lazo, donde culminando por equipo de 4 se va a hacer otro certamen de pialadores por pareja, donde van a estar tirando dos personas por 100.000 pesos, 50.000 pesos el lazo. Vamos a tratar de comenzar a las 11 de la mañana, de 11 a 11 y 30 de la mañana, para terminar temprano, para que la gente pueda disfrutar de la cantina de los chicos del Ateneo, donde van a estar vendiendo choripán, hamburguesa y papa frita. Bebida de la que usted pida. La cantina, la chica del Ateneo, está a full. Mañana los esperamos todos en la Sociedad Rural, donde vamos a estar poniéndole palabras con nuestro amigo Peco Morales. Y bueno, tenemos llamado de San Luis, de Santa Fe, de la provincia de Córdoba y de la provincia de Buenos Aires, gente que va a venir a concursar mañana la pialada, el concurso de pialada en nuestra Sociedad Rural. Bueno, los invito a escuchar a Sergio Galleguillo, Fábulas de Amor. Ahora sí, hoy escuchamos a Argentino Luna, que nos estaba interpretando esa linda milonga que dice "Pero el poncho no aparece". Eso es lo que escuchamos de Argentino Luna. Ahora los invito a escuchar a Sergio Galleguillo, que nos dice "Fábulas de Amor". Y así seguimos transitando esta tarde de Cosas Nuestras.

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Bueno, acá estamos, aquí estamos nuevamente, en los estudios de FM Peregrina, compartiendo con todos ustedes en esta tarde nochecita, con la audiencia linda que tenemos en nuestra FM Peregrina. 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

Bueno, aquí estamos nuevamente y seguimos transitando lo que es la tarde, lo que es la tarde de este viernes 2 de octubre. Buenas tardes, José, nos dice mi Martín Videla Adorna. Nos dice, buenas tardes, José, si podés pasar Sapo Cancionero por los Chalchaleros. Abrazo de Martín Videla Adorna. Gracias, Martín, por estar en la audiencia nuestra. Con mucho gusto te vamos a estar pasando Sapo Cancionero por los Chalchaleros. Bueno, don Martín Videla Adorna, donde transitamos todos los años, trabajamos casi juntos en la rural. Este año no hemos compartido el trabajo, pero todos los años que venimos trabajando en la sociedad rural, estamos compartiendo con Martín, una gran, pero gran persona. Nosotros siempre en contacto con él, y bueno, nos debemos una mateada, Martín, nos debemos una mateada en casa, así charlamos un poco de tus historias tan lindas que tenés. Bueno, Martín, ahí estamos. Sapo Cancionero por los Chalchaleros para nuestro amigo Martín

0: Bueno, ahí estábamos, escuchando a los chalchaleros que nos interpretaban sapo cancionero para nuestro amigo Martín Videla Dorna, que mañana lo invitamos a compartir un rato a la sociedad rural. Sabemos que es uno de los nuestros, ¿no es cierto? Bueno, vamos a ir siguiendo lo que es esta huella del folclore. Para la gente que nos está preguntando por la pialada mañana, para Ana que nos está preguntando, mañana la pialada va a empezar, Ana, a las 11, 11 y media de la mañana. Ese va a ser el horario que va a ser el concurso de Pialada Mañana en la sociedad rural. Nosotros seguimos compartiendo con ustedes. Vamos a escuchar a Canto del Alma, un reconocido grupo folclórico tradicional de Salta, reconocido como los embajadores del folclore. Nacido allá por mayo del 2000, del 2011, formado por un grupo de amigos que compartían desde la escuela hasta el fútbol. Mantiene un estilo tradicional con vestimenta de gaucho y un repertorio de canciones propias del cancionero popular. Su primer disco, A la Distancia, contó con la reproducción ejecutiva de Oscar, el chaqueño palavecino. Entre el 2020 y el 2021 produjeron Cantando lo Nuestro, un exitoso ciclo de homenajes a grandes conjuntos folclóricos. En el 2026 celebran sus 15 años de trayectoria con una gran gira nacional. Escuchamos a Canto del Alma que nos interpretan Abrázame por favor, y así seguimos compartiendo esta linda tarde de viernes 2 de octubre.
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0: Bueno, aquí estamos nuevamente, siguiendo esta tarde, compartiendo con toda la gente que nos llaman y tratando de quedar bien con toda la gente, ¿no es cierto? Nosotros seguimos transitando esto, qué cosas nuestras, como allá que arrancamos en el 2023. Bueno, le estaba contando hoy a la audiencia, bueno, de que mañana se viene la fiesta de la rural, donde vamos a tener un buen concurso de pialada. Y bueno, va a estar ni nada más ni nada menos que un amigo en el escenario que se llama Peco Morales y es de Coronel Charlone. Buenas tardes, Peco Morales, ¿cómo le va?
1: Hola José, buenas tardes para vos y para toda la audiencia de Cosas Nuestras. La verdad es una alegría compartir un momento más con vos, con Anto por ahí y con toda la familia que está prendida a la sintonía de la radio.
0: Bueno, muchas gracias. Nosotros estábamos recordando en lo que es la cartelera mañana para lo que es el concurso de pialada, que se viene otra edición más de la Sociedad Rural en nuestro General Villegas. Y bueno, si en este año, sin tener exposición, solamente se hizo charlas técnicas, un remate hoy, un almuerzo para la camaradería de la gente que vino a presenciar el remate. Y bueno, y mañana nos queda lo que es el evento del concurso de pialada, donde tenemos nada más que el gusto de tenerte a vos en el escenario.
1: José, te estoy escuchando demasiado bajo, pero creo que me estabas hablando un poquito de lo que se viene para la jornada de mañana allá en la Sociedad Rural de tu General Villegas, donde, bueno, se viene un gran certamen de pialada y donde va a ser un gusto enorme compartir un escenario más con vos y sabemos que se van a llegar pialadores de distintos puntos, no solo de nuestra región, sino que va a haber de la provincia de La Pampa, sabemos que van a venir posteándose varios kilómetros otros de la provincia de Córdoba, así que hay una gran propuesta para mañana en la Sociedad Rural de General Villegas con este gran certamen de pialada que realmente vienen cada año, vienen sumándose más pialadores y realmente son muy competitivos los pialadores que llegan a cada vez ahí a la Sociedad Rural de General Villegas, donde, bueno, en alguna oportunidad tengo el placer por ahí de unos copueblerinos míos que ya hayan ganado por allí, que sabemos que mañana también van a andar por allá.
0: Sí, la verdad que sí. No sé si me escuchás bien ahí.
1: Si podés levantar un poquito más, mejor.
0: Bueno, ahí más o menos ahí. Bueno, sí, sabemos de la trayectoria de los chicos ahí de Charlone, donde tuvieron la oportunidad de ¿cómo es? De ganar el certamen el año pasado. El año pasado ganaron, el año pasado o el anteaño pasado, no me acuerdo bien. Pero bueno, mañana, como decías vos, que va a venir gente de otros puntos, ¿no es cierto?, de la provincia, va a venir gente de San Luis también mañana y de la provincia de Buenos Aires, porque hoy estaba el concurso de pialada en Casba, y algunos de ahí van a pasar mañana acá por nuestro General Villegas.
1: Así que va a ser un gran certamen, sabemos muy bien de la calidad de los vacunos que presentan cada año, José, vos con tu coordinación, que siempre es impecable, la ternerada también, realmente para que los muchachos pialadores puedan lucirse, porque realmente cumplen una gran función los terneros, debido a que si la ternerada es buena, se pueden ver muy buenos piales, y ahí donde la gente le agarra la euforia y aplaude y acompaña y disfruta por sobre todas las cosas.
0: Sí, es así, Peco, porque acá en nuestro General Villegas se vive un certamen de pialada diferente a otros lados. Acá la gente como que se emociona cada vez que pialan, y bueno, y al venir tantos equipos buenos, donde realmente hay piales muy lindos. La gente aplaude y se pone diferente la fiesta, ¿no? Pero bueno, eso es lo que uno trata, viste, de siempre de buscarle la vuelta, donde traer gente, equipos buenos, ¿no? Y agradecerle a la familia Currelle, que como todos los años está cediendo la ternerada para este evento de pialada que se hace en la sociedad rural.
1: Sí, tal cual, José, porque como bien decías vos, la familia Currelle cada año presenta sus terneros, los cede a la sociedad rural para este certamen de pialada. Y bueno, y volviendo un poquito al público, la familia disfruta mucho porque también pone en valor el arte del hombre de campo, porque no deja de ser un arte, porque no deja de ser una gran habilidad del peón rural, que en tiempos otrora ese es un trabajo que se hacía en las rinconadas de los lotes, se sacaban las aves, se pialaba para la yerra, después vinieron los corrales, y actualmente quedan, si bien no muchas yerras a lazo, quedan unas cuantas, gracias a Dios, porque el hombre de campo tiene esa destreza de poder juntarle las manos para que después venga la castración, la descornada y la marcación en tiempos de yerra. Así que bueno, es un poco también lo que la gente de la ciudad desconoce del labor rural, y también queda un poquito plasmado en ese ratito en la sociedad rural.
0: Seguro que es así, donde el hombre de campo muestra sus habilidades, y antiguamente, como decías vos, recordando los viejos tiempos, donde había pocos corrales, pocas mangas, donde la gente de campo tenía que curar un animal y tenía que echarle el lazo, ¿no? Los tiempos cambiaron, pero es lindo que la tradición se siga valorando de esta manera, como acá en nuestro General Villegas, donde la familia Currelle tiene esa amabilidad de donar la ternerada. Y qué ternerada, la verdad que un espectáculo. Así que bueno, mañana nos espera otra edición más para compartir. Ojalá que nos deje trabajar el tiempo, y va a ser un gusto de compartir con vos, Peco.
1: Al contrario, José, siempre el gusto es mío, no solo de llegar a Villegas una vez más a trabajar, sino que también a compartir el escenario con vos. Siempre es un gusto muy grande que tengo, porque te admiro como persona, porque sos un gran amigo mío y porque disfruto cada momento que me toca compartir en el escenario y bajo del escenario. Así que uno se siente a gusto cuando llega a un lugar y es bien recibido. Así que llegar a Villegas para mí también es un pedacito de por ahí me recuerda a aquellos años cuando llegaba a la escuela agraria a estudiar y encontrarme con un puñado de amigos también que obviamente por el tiempo, por los trabajos que uno va teniendo, se va distanciando de esas amistades de la adolescencia, pero también sirve para reencontrarnos con ellos y por ahí compartir un mate. Así que realmente llegar a Villegas siempre para mí es una alegría muy grande.
0: La verdad que sí, para mí también. Pero bueno, dejando un poquito lo que es la fiesta de la rural, pasamos un poquito a contarnos cómo viene tu agenda, en los escenarios, en distintas fiestas que se están por venir, ¿no?
1: Sí, José, bueno, mañana, si Dios quiere, andaremos por ahí por Villegas. Después, el 11 y 12 de octubre, Dios mediante, tengo el honor de estar un año más en la fiesta de Apadrinando, compartiendo escenario con Agustín Cerodio, compartiendo también con el Indio Pampa, a quien le mando un tremendo abrazo, que se está recuperando de ese problema de salud, así que con todos los cuidados que requiere, el Indio está afrontando ese problema, así que le mandamos un abrazo muy grande, a quien yo admiro como animador y aparte que es un gran amigo y es quien apadrinó este sueño de relatos. Y también estará don Daniel Martín de los Pagos de Santa Rosa, junto con los payadores Pedrito Sabuidet, Lucas Aguirre llega por primera vez a la fiesta de Apadrinando, y Santiago Tato Vaquero. Después, si Dios quiere, andaremos también por la peña del Social el 17 de octubre, allí va a estar Carlitos Marchettini, va a estar también Leonardo Miranda, entre otros artistas que van a estar arribando también a Emilio Bebunge. Después, para el mes de noviembre, si Dios quiere, vamos a trabajar Pedrito Sahuidet, Lucas Aguirre llega por primera vez a la fiesta de Apadrinando y Santiago Tato Vaquero. Después, si Dios quiere, andaremos también por la Peña del Social el 17 de octubre. Allí va a estar Carlitos Marchettini, va a estar también...

0: septiembre, allá por Florentino Ameghino. Si Dios quiere, vamos a llegar a la fiesta del hombre de campo, junto al payador Lucas Aguirre también. Por segunda vez voy a tener la posibilidad de llegar a Florentino Ameghino. Y después en enero abrimos el año, si Dios quiere, allá por Emilio Begunje, una vez más con Lucas Aguirre, cerrando el mes de diciembre y comenzando el mes de enero del 2027 por la fiesta de la Ilusión Gaucha, que es una fiesta que también quiero un montón.
1: Qué lindo Peco la fiesta que tenés, porque son fiestas muy, muy tradicionales en la zona, ¿no es cierto? Tenemos, bueno, hablando de apadrinando, es un festival muy grande que se viene haciendo ya el 19º, ¿no es cierto? El año que viene se viene el vigésimo festival, ¿no es cierto? Así que bueno, la verdad que muy, muy lindo es llegar al festival ese, para vos también, a animar ahí como ese, como recién estábamos mencionando, al Indio Pampa, que se está recuperando, y bueno, y ojalá que se recupere bastante, ¿no es cierto? Y que vuelva a los escenarios, porque sabemos de la trayectoria de lo que es el Indio Pampa, ¿no es cierto? No hay que dar muchas palabras para describir lo que es arriba de los escenarios. Así que ojalá que pueda volver y lo podamos ver en los más grandes festivales a nuestro Indio Pampa de nuestro General Villegas, ¿no es cierto? Y bueno, y recorriendo la agenda tuya, la verdad que se te está agrandando la agenda y ojalá que cada vez sea más porque te lo mereces, Peco.
0: Muchas gracias, José. Uno trabaja para eso, para ir creciendo, porque esto es un aprendizaje constante. Tratamos de ir tomando cosas y tratando siempre de llevar algo nuevo. Por ahí no mucho verso, sino algún comentario, tratar de informarle, porque también un poco nuestro trabajo es de informarle al público que asiste a la jineteada acerca de un reservado, acerca de algún jinete, y tratar de contarles algo, tratando de poner la impronta propia, que creo que es un poco fundamental en el trabajo de cada uno. Entonces, cada uno tiene su estilo, su forma de trabajar, y bueno, y volviendo un poco a la fiesta de apadrinando, como vos bien decías, sí, para mí es una de las fiestas a las que quiero mucho, es una fiesta en la que pasé como camarógrafo, pasé como montador, pasé como camarógrafo, hoy tengo la posibilidad de estar por cuarto año en el escenario, y es una fiesta que para mí, en lo personal, es una fiesta distinta, es una fiesta que tiene una dinámica distinta, siento compromiso, me agarra, siempre me pongo nervioso cada vez que tengo que subir un escenario, pero ese escenario también me genera muchas cosas lindas, así que intentando aprender a disfrutarlo al trabajo, que todavía me cuesta un poco, por el hecho de que son muchas cosas que uno tiene en la cabeza, por los nervios, y por ahí uno no se nota que uno está nervioso, quizás porque ha aprendido a disimular un poco nada más, pero en este último tiempo estoy aprendiendo a eso, a disfrutar del trabajo, y a no sufrirlo tanto.
1: Sí, la verdad que sí, uno se va acomodando al trabajo y se va sintiendo más seguro, ¿no es cierto?, de lo que es el trabajo. Yo, que recién empiezo a esto, por ahí me cuesta mucho, ¿no es cierto?, porque a uno le cuesta, se pone nervioso, pero bueno, es lindo porque cada vez que uno se sube arriba a un escenario, trata de aprender a comunicarle a la gente lo que es una jineteada y lo que es un caballo, lo que es un montador y cosas del tradicionalismo, ¿no es cierto? Tratando de que la gente por ahí aprenda un poco lo que son las tradiciones del gaucho. Pero la verdad que lo tuyo viene muy bien plasmado estos años y si Dios quiere vas a tener la suerte de seguir progresando y también puede ser que también tenga más adelante por ahí alguna sorpresa, ¿no es cierto?, de algún escenario mayor también.
0: Ojalá que así sea, comparto totalmente tu deseo, José, pero ya te digo, que sea grande, que sea chica la fiesta, uno le pone las mismas ganas, el mismo entusiasmo y la misma fuerza,

0: que gracias a la fiesta chica hemos tenido la posibilidad hoy de estar en Apadrinando, por ejemplo, porque esas son un poco las escuelas que a nosotros nos brindan y nos dan la posibilidad. Así que siempre respetando a todas y cada una de las comisiones, de las organizaciones que tienen la deferencia de tener en cuenta, en este caso a mí, para ir a una fiesta y confiar en la palabra de uno, porque sabemos que son 500, que son 600, que son 1000 personas que están escuchándolo a uno y bueno, tratando de hacer todo el trabajo lo mayor responsablemente posible y de no equivocarnos para que después opacar la fiesta. Entonces tenemos que ser muy conscientes de la palabra que soltamos, porque la palabra que se suelta no vuelve para atrás, José, esto es así.
1: Sí, la verdad que es así, la verdad que es así, porque uno le está hablando a la gente, al público, y bueno, y por ahí tiene que ser muy respetuoso y muy puntuales con las palabras también. Bueno, Peco, la verdad que fue un gusto tenerte un rato, como siempre, en la radio, compartiendo con nosotros, y bueno, y si Dios quiere, nos estaremos viendo mañana.
0: José, el gusto enorme ha sido mío. Siempre me es muy agradable conversar con vos, he aprendido muchísimo, muchas veces cuando tengo alguna duda suelo llamarte y sabés también disipar alguna de las dudas acerca de algún caballo, acerca de algún montador, porque por ahí la gente desconoce la charla que tenemos nosotros fuera del aire, pero somos de comunicarnos muy seguido y de conversar mucho, así que te tengo un cariño muy grande a vos, a Marita, tu compañera. Déjame mandarle un saludo a la Anto, que está por ahí por los controles también. Así que el gusto ha sido mío de haber compartido un momento más por Cosas Nuestras. Y obviamente el saludo grande para toda la audiencia de tu programa.
1: Bueno, Peco, bueno, muchísimas gracias por tus elogios. Y bueno, y nosotros contentos de siempre que te pegamos el grito para compartir un rato y tratar de hacerle llegar a la audiencia de FM Peregrina. Te decimos gracias y si Dios quiere, solamente que si Dios quiere, mañana nos estaremos viendo en la sociedad rural.
0: Exactamente, José. Saludos para todos y mañana nos estaremos relinchando, si Dios quiere, en la sociedad rural de General Villegas. Abrazo grande.
1: Así será. Ahí estábamos hablando con Peco Morales, el hombre de Coronel Charlone, el animador de jineteadas, que cada vez está surgiendo más en los escenarios. Y bueno, y es tan lindo tener una conversación más con Peco Morales. Nos vamos al folclore, donde vamos a escuchar a esta voz intachable como es José Larralde, que nos dice: un día me fui del pago, y así seguimos transitando este viernes 2 de octubre.

Ahí estábamos escuchando al cantor, a este hermoso cantor que tiene José Larralde, que nos decía: un día me fui del pago. Bueno, los invito a escuchar a Salta 3, que nos interpreta Zamba la Candelaria. Aquella zamba tan vieja, Zamba la Candelaria, bueno, hoy la interpretan y la cantan Salta 3.

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Bueno, ahí estamos nuevamente, bueno, mañana los esperamos en la Sociedad Rural a partir de las 9 de la mañana. Vamos a estar dando comienzo a lo que es la anotación por equipo de 4 pialadores. Después vamos a estar anotando por pareja también, ¿no es cierto? Así que bueno, mañana nos espera un día bien campechano en la Sociedad Rural para compartir con toda la gente de nuestro General Villegas, donde estaremos poniéndole palabras con nuestro amigo Peco Morales. ¿Qué tengo para decirle a la gente? Bueno, que el fin de semana que viene se viene la fiesta de Apadrinando. En la semana vamos a estar promocionando lo que es la fiesta de Apadrinando. 11 y 12 de octubre en América, provincia de Buenos Aires. Ahí estamos a toda la gente. Le decimos gracias por los mensajes que nos han mandado. También tenemos que compartir con la gente. Querías decirle que bueno, gracias a Dios, hemos clasificado para Mar del Plata para competir en un juego que se llama Bocia, que es muy parecido a la bocha, pero se juega con para personas con discapacidad en silla de ruedas, ¿no es cierto? Y bueno, así que gracias a nuestra profesora, a Florencia Traverso, que bueno, que ella fue la que me incentivó a anotarme en eso. Y bueno, hemos clasificado para Mar del Plata, donde el 17 o 18 por ahí vamos a estar saliendo para Mar del Plata para competir allá. Así que bueno, también quería compartir eso con ustedes, que va a ser una cosa nueva para mí, pero bueno, vamos a ir a Mar del Plata a ver cómo nos tratan los jugadores, ¿no es cierto? Porque hay gente que hace muchos años que juega y uno recién empieza. Pero bueno, gracias a toda la gente que me acompaña y bueno, y estaremos desafiando otro nuevo aventura para nosotros. 17 o 18 de octubre, no me acuerdo bien el día, pero vamos a salir para Mar del Plata a competir allá para los torneos bonaerense con la gente de discapacidad, que se llama Bocia, que se juega, es muy parecido a la bocha, pero se juega con pelotas de cuero que son rellenas, pesadas, que algunas pesan cerca de 380 gramos, 400, por ahí anda. Así que bueno, estaremos haciendo una nueva aventura más. Bueno, eso quería compartirlo con todos ustedes también. También esta noche tengo otra aventura más, ¿no es cierto? Esta noche tengo que definir el ping-pong de Apadrinando, porque resulta que hemos llegado dos con el mismo puntaje. Así que esta noche tenemos que definir con mi amigo Pedro Leite, el hombre de los pagos de allá, de Rauch, de aquellos lados. Vamos a estar tenemos que desempatar, porque estamos los dos con 18 preguntas contestadas. Así que bueno, esta noche se verá quién es el finalista y quién es el ganador del ping-pong de preguntas y respuestas del programa Apadrinando, que sale los martes en el canal 115, ¿no es cierto? Así que bueno, eso quería compartir con todos ustedes también. Y bueno, y los invito a compartir otro tema folclórico mientras ya vamos poniéndole el último tramito a lo que es Cosas Nuestras. Así que, operadora, la dejo a usted a ver qué tema que ha elegido para ir cerrando lo que es esto que se llama Cosas Nuestras.

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Bueno, seguimos acá, cuando ya nos tenemos que ir, pero bueno, le tenemos que decir que mañana los esperamos a todos en la Sociedad Rural para compartir otro evento más de pialadas, pialadas por equipo y pialadas por pareja, donde vamos a estar comenzando lo que es el certamen de pialada más o menos a las 11 de la mañana, 11, 11 y media de la mañana vamos a estar comenzando lo que es el certamen de pialada. Quedan todos invitados para mañana compartir otro día más de tradición en lo que es la sociedad rural de nuestro General Villegas. Bueno, despacio busco el retiro. Si ya la noche me espera, voy a cerrar la tranquera poniendo un pie en el estribo. Porque estoy agradecido y a esto le pongo gana. Saludo a esta audiencia sana ya que me encuentro de paso. Les dejo un fuerte abrazo y será hasta la otra semana. Si Dios quiere y nada más que si Él quiere, nos volvemos a encontrar el martes a las 18 horas para compartir otro programa más de Cosa Nuestra. Que tengan un lindo fin de semana y si mañana podemos hacer la fiesta de la sensacional pialada en la rural, que no nos vaya a interponer el tiempo, los esperamos para compartir otra edición más en la Sociedad Rural. Que tengan un lindo fin de semana.